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1: Buenas noches, cuando son las 8:05, 8:05, estamos en vivo, seguimos en vivo en el Hotel Divisay, en la Expo Automotriz 2026. Señores, esto está enormemente candela, súper emocionado. Cuatro equipos están ahorita concursando el juego de la patilla y el equipo naranja va arriba con cuatro puntos seguido del equipo negro con dos puntos, el equipo blanco con un punto y el equipo azul con un punto. La emoción, escuchen ustedes, la emoción, la algarabía de todos los preseleccionados se desborda en el Hotel Divisay. Mi gente, esto seguimos, esto es para largo. Pueden venir a disfrutar, pueden venir a hacer barra, pueden venir a apoyar, lo que sea. Esto está súper alegre, desbordante. Escuchen ustedes la algarabía.
2: Señor Conceto, ¿cuánto tiempo jugamos en este?
1: Tío Frank, como siempre, reportando todo. Seguimos, nos vamos a los estudios con Rolón.
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1: 8:15 de la noche, ya iniciando la quinta dinámica de hoy. Acabamos de pasar comiendo la patilla. Antes de eso estuvieron bailando rucaneado. Antes de eso el mi amorzote. Y antes de eso otra dinámica más. En este momento las actualizaciones son las siguientes. El equipo naranja y el equipo negro han empatado con 4 puntos. Pero yo honestamente veo esta competencia difícil. ¿Qué opinas tú, Villapol?
2: Yo creo que sí, Albani. La cosa está muy difícil. Nos preparamos para la siguiente dinámica, que es el mexicanito. Ya está todo listo. Aquí la mesa técnica ya tiene todo preparado. Vamos a ver qué pasa. Lo importante es el entusiasmo y las ganas que la gente le está poniendo esta noche aquí. Es la noche final de esta Expo Automotriz, nuestra participación. Y de verdad que la gente la está pasando muy bien. Y eso es lo que siempre Metrópolis busca con sus oyentes.
1: Yo creo que todo nuestro público, toda nuestra audiencia que está en sintonía, sabe y comprueba que la están pasando bien. Porque la energía, los gritos que aquí se escuchan, que aquí se sienten, deben ser, mira, algo pegajoso. ¿Cómo no contagiarse con esa alegría? Porque nosotros estamos sumamente contentos de ver cómo nuestra audiencia recibió nuestro llamado.
2: Así es, y además también recordar que le queda hora y media para que usted venga y disfrute también aquí en la Expo Automotriz con Metrópolis 103.9, que está poniendo la alegría y está poniendo la pauta de esta Expo Automotriz aquí en la a orillas del lago de Maracaibo, en todo lo que tiene que ver con el área de Las Palmeras. Nosotros seguimos disfrutando porque la hemos pasado súper bien y hoy seguro cerramos con broche de oro.
1: Yo quiero enviarle un saludo muy especial a Eliangeli Villarroel, que está ahorita en sintonía. Yo la estoy esperando, ella forma parte de mi equipo de producción, de mi equipo de grabación, una mujer maravillosa. Asimismo aprovecho para saludar a cada uno de nuestros oyentes que nos sintonizan desde Maracaibo, el Zulia, Venezuela y el mundo entero, porque pueden llegar a nuestra señal gracias a nuestra página web www.metropolis1039fm.com. Como siempre, comprometidos con llevarles la mejor programación y sobre todo las mejores dinámicas, ya que estamos en nuestro 35 aniversario y como prueba, un botón, un carro 0 kilómetros se lleva a la audiencia de Metrópolis.
2: Así es, porque además Metrópolis ratifica una vez más que es la emisora que lo tiene todo. Así que sigan en sintonía, nosotros les seguimos informando lo que está pasando aquí en el Hotel Tibisay del Lago, que es impresionante el calor humano y por supuesto el entusiasmo que tiene toda la gente que se ha hecho presente aquí. Seguimos desde el Hotel Tibisay del Lago y damos el pase a los estudios.
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1: En nuestro 35 aniversario, nosotros nos encontramos aquí en el Hotel Tibisa y Karen KTN-bajo y arroba Daniela Rosales en Instagram. Nosotros estamos en la tarima de Metrópolis 103.9, que lo que está pasando es impresionante para ese Changán 0 kilómetros.
2: Claro que sí, Dani. Fíjate que acá están todos los preseleccionados participando y guerreando, peleando por ese pase final, por llegar a la final y ser el afortunado ganador de un Changán 0 kilómetros. ¡Wow! Me informan que está ganando el equipo negro.
1: El negro. Y bueno, está también el blanco, el grupo azul y el grupo naranja. Pero va ganando el grupo azul y negro. Así que estamos muy emocionados haciendo dinámicas y actividades. Aquí la energía está impresionante, así que los invitamos que todavía tienen chance de vivir la experiencia y la emoción de la Expo Automotriz 2026. De la mano de Metrópolis 103.9, nosotros estamos haciendo dinámicas con el Ventarrón, también estamos haciendo dinámicas con cada uno de los globos. Aquí está el tío Frank, aquí están todos el stand de locutores, así que vengan y acérquense para que vivan la experiencia de la Expo Automotriz.
2: Claro, tienen chance de acercarse y vivir la experiencia, disfrutar junto a nosotros aquí en la tarima interactiva de Metrópolis y además disfrutar de esta última velada de la exposición más grande de todo el occidente automotriz. Los esperamos aquí en el Hotel Tibisay. Por aquí Karen Torres, me pueden seguir como arroba Karen KTN-bajo y a mi compañera arroba Daniela Rosales con 2 y nos vamos a los estudios.
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0: Un aplauso al maestro Sergio, una sola toma. 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
1: Bueno, creo que el mejor homenaje que podemos hacer a todos los que se han ido es continuar viviendo. Así que va por ustedes y va por ellos también.

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0: Cero minutos.
1: A continuación, el himno nacional de la República Bolivariana de Venezuela, letra de Vicente Salias y música de Juan José Landaeta. ¡Gloria!

0: A continuación, les ofrecemos como cada día la oración del conductor. En el nombre del Padre, del Hijo y del Espíritu Santo. Amén. Señor, dame una mano segura y una mirada vigilante. No quiero muertes en mi ruta. Quiero defender la vida que tú haces palpitar en cada hombre. Jamás querré estropearla. Quiero que el auto que manejo sea un verdadero servicio humano. Que el gusto por la velocidad no me impida gozar la belleza de las flores y los campos, de las montañas y los valles, de los seres y cosas bellas que has hecho para ver. Señor, quiero tu gozo y tu paz en mi camino. Ven conmigo. Amén.
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1: Buenos días, muy buenos días. Feliz comienzo de semana, feliz lunes tengamos. La bendición del Altísimo, de Dios Padre, descienda sobre ustedes. Querida audiencia, amables oyentes, compueblanas y compueblanos de Metrópolis 103.9 FM, que ayer pues se anotó este equipo un éxito, bueno, desde el viernes, sábado y domingo, en el marco de la Expo Automotriz y Autopartes en su tercera edición, llevada a cabo en el Hotel Tibisay del Lago. Felicitaciones, muchachos. Bueno, reciban el saludo de este equipo, pues, que dirige Omar Contreras Barbosa en la dirección general, por supuesto. Nelson Verde, la voz que nos identifica. Juan Carlos Reyes y José Cheo García en la producción. Cheo en la dirección técnica regularmente. Y Adixon Rolón, buenos días. Buenos días, muchachos. Buenos días, Ramón Elí Soto Parra, 60.004, y quien tiene el placer de hablarles, Ramón Soto Urdaneta, 9622 PNI 7949. 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Muy bien, señoras y señores, es lunes 31 de agosto, se va el mes número 8 y llega este servidor a 65 años. Gracias a Dios, pues, gracias a ustedes, gracias a la familia, gracias al Creador esencialmente, que nos da pues este aliento de vida, un año más o un año menos, depende cómo lo veas. Es un año menos en el ciclo vital, que esperemos sea bastante longevo y saludable. La vida es muy, muy bonita, ciertamente. Bueno, agradecidos de ustedes, agradecidos de la vida, agradecidos del equipo, de estas oportunidades de estar en Metrópolis, de haber hecho todo lo que hemos hecho y logrado en función de los más caros valores de la venezolanía y muy especialmente de la zulianía, término que acuñamos hace años, muchos años. Zulianía, que es, vale decir, zulianidad o zulianismo, es el concepto pues de el conjunto de cosas que nos identifican como región creadora. Hasta las 7 de esta mañana estaremos llevándoles la ciudad sonora desde Maracaibo, la primera ciudad de Venezuela.
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1: Gracias, muchas gracias por sus palabras. Muchísimas gracias. Bastantes saludos en esta mañana, uno a uno, y particularmente iremos contestando. Gracias de verdad, muchas gracias, querida audiencia, amables oyentes. Bueno, nosotros continuamos. Esta me gusta mucho, es más, vamos a escuchar varias, porque siempre hemos sido y he sido en EgoZoom, debo decirlo, pues seguidor, admirador, y además en cualquier espacio proyectamos la canción de Víctor. Y aquí está el cantor de la isla, Víctor Alvarado, en Metrópolis 103.9 FM.

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1: acompañándoles en la mañana de este lunes 31 de agosto, día de San Ramón Nonato, día de este servidor, cumpleaños de este servidor. Toda esta semana recibimos regalos, ya, de una vez, Metrópolis 103.9 FM. 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
1: Sí, señor, continuamos en esta mañana bonita, hermosa, con el canto nuestro de cada día. La ciudad sonora, la primera ciudad de Venezuela, ¿cuál es? Maracaibo. Maracaibo.
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1: Feliz alborecer en este comienzo de semana, despedida del mes de agosto y ya entrando en el mes de septiembre, y ya prácticamente se va el año, pues vienen las festividades de la ciudad, la primera ciudad de Venezuela, Maracaibo, entran las clases de nuevo, que le da pues dinamismo, movimiento a la ciudad, es a partir del 14 de septiembre, viene la bajada de la Virgen, de Nuestra Señora del Rosario de Chiquinquirá, el último sábado de octubre, e inmediatamente pues las fiestas patronales de nuestra Chiquinquirá, sí, en su 60ª edición, 60 años ya, 60 años se cumplen de aquella primera edición que apuntó a recoger y proyectar los valores de nuestra Maracaibo, los más caros valores de nuestra ciudad, una idea pues que proyectó César Casas Rincón, de la Basílica para el Mundo, fueron el primer lema. Y ciertamente pues son 60 años, pasa la feria, viene diciembre y se va pues, se va el año. Vamos volando, volando, como volando está Metrópolis 103.9 FM en este arranque de programación con la Ciudad Sonora.
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1: Muy bien, amigas y amigos, gracias por la sintonía. Muchas gracias. Ya viene Despierta Maracaibo. Omar Contreras Barbosa en la dirección general. Nelson Verde, la voz que nos identifica. Identifica a la estación que lo tiene todo en nuestros primeros 35 años de existencia gerciana. Juan Carlos Reyes y José Cheito García en la producción general. Addison Rolón en la dirección técnica. Ramón Ali Soto Parra, 60.004. Y quien habló para ustedes, Ramón Soto Urdaneta, 9622, PNI 7949. 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Hasta mañana, pues. Mañana martes estaremos de nuevo para llevarles desde las 6 de la mañana a través de Metrópolis 103.9 FM, la ciudad sonora, Maracaibo. Maracaibo, la primera ciudad de Venezuela. Ya viene Despierta Maracaibo.

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1: Amigas y amigos, muy buenos días. Estamos en Maracaibo, Estado Zulia. Hoy es 31 de agosto de 2026 y esta es la emisión 787 de su programa Despierta Maracaibo, la revista política de la radio, a través de la emisora 103.9 FM Metrópolis, la emisora que lo tiene todo. Le acompañamos en la dirección general de la estación, Omar Contreras, en la producción de Metrópolis, Juan Carlos Reyes y José Cheo García, en la operación técnica, José Cheo García, en la voz que identifica la radio, Nelson Verde, en la producción del programa, la magíster Joana Castillo. Les saluda a su amigo de siempre, Enrique Parra, certificado de locución 62525. Nuestras redes digitales y plataforma de sonido, arroba Metrópolis 1039 y con audio en vivo por Metrópolis 1039fm.com. Bueno, amigas y amigos, hemos llegado al final del mes de agosto del 2026. Bueno, me alegra por todos los que hemos amanecido con vida hoy, llenos de esperanzas, y hemos cumplido un mes más de vida, de estar en esta tierra, de estar, bueno, prestos a seguir adelante, llenos de esperanza, de fe y de optimismo en los planes que nos hemos propuesto en la vida. Así que bueno, seguir adelante. Ya el mañana, si Dios quiere y la Virgen, veremos la llegada del mes de septiembre y así arranca. ¿Quién está cumpliendo año por ahí? Uy. Bueno, así que bueno, mañana arranca el mes de septiembre y hoy celebramos el cumpleaños de Ramón Soto Urdaneta, quien es locutor y conductor de programa acá en Metrópolis 103.9 FM. Vaya para ti, Ramón, querido Ramón, un gran abrazo, feliz que hoy tengas un estupendo día y larga vida, salud sobre todo, salud y mucha actividad, un hombre activo que produce, Ramón Soto Urdaneta, un gran abrazo por tu cumpleaños. Bueno, amigas y amigos, continuamos con su programa Despierta Maracaibo, la revista política de la radio, y vamos con el comentario de rigor del día de hoy.
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1: Bueno, amigas y amigos, el gobierno de la República Bolivariana de Venezuela, en estricto cumplimiento con su misión constitucional, orientada al desarrollo nacional y la salvaguarda de los recursos estratégicos de la nación, acaba de suscribir un histórico acuerdo energético a través de una visión estratégica a 25 años. Venezuela afianza su posición como potencia energética global bajo el principio irrenunciable del 100% de soberanía y propiedad nacional sobre sus recursos energéticos, en este caso fundamentalmente nuestro petróleo y nuestro gas. La meta del acuerdo suscrito por la República Bolivariana de Venezuela con los Estados Unidos de Norteamérica plantea unas metas operativas en un plan de 25 años, donde se van a explotar 17 campos estratégicos, 17 campos petroleros estratégicos desplegados fundamentalmente en Oriente, allá en la faja petrolífera del Orinoco, y en Occidente, fundamentalmente en nuestro estado Zulia y en el lago de Maracaibo. De los 17 campos estratégicos, 8 están en el estado Zulia. Son 1.500.000 barriles diarios de producción. La inversión que se va a hacer es para producir 1.500.000 barriles diarios. Ya estamos, para diciembre estaremos llegando a 1.200.000 barriles. Y la inversión a partir de este plan de 25 años es de 1.500.000 y avanzando en 25 años la producción para sobrepasar los 3 millones de barriles diarios. Es un acuerdo histórico y nos une a los venezolanos por la seguridad energética del país. Las proyecciones de ingresos son estupendas. Son 209.335 millones de dólares de ingresos totales proyectados para el Estado venezolano, para las arcas de los venezolanos, que tienen que traducirse en bienestar para toda la población venezolana. Es decir, son ingresos por concepto de impuestos, regalías y participación de Venezuela en ese convenio. Y esos 209 mil millones proyectados corresponden a que por cada barril de petróleo que se va a sacar son 19 dólares netos que van a entrar a las finanzas venezolanas. Un ingreso directo por barril producido de 19 dólares que hace una producción que establece una producción de 209.335 millones de dólares de ingreso neto al Estado venezolano. ¿Qué aporta cada parte en este? ¿Qué es lo que usted tiene que investigar? Yo les estoy dando aquí algunas claves importantes de lo que contiene ese convenio. Pero es importante que usted profundice, averigüe, lea el convenio para que no se deje meter cuento y no caiga en el estrés de lo que unos dicen y los que otros intentan descalificar este convenio histórico que ha hecho Venezuela con los Estados Unidos de Norteamérica. ¿Qué aporta cada parte? Bueno, Venezuela aporta las mayores reservas de petróleo del mundo y importante reserva de gas. Somos el cuarto país del mundo con la mayor reserva de gas. Aporta ya infraestructura. Bueno, tenemos ya la infraestructura instalada. Tenemos la infraestructura eléctrica instalada. Bueno, con falla, envejecida, que le falta repotenciar todo el sistema eléctrico. Bueno, se está haciendo, ya se han firmado los contratos, pero ahí está la infraestructura. Tienes a Guri, Tacoma, Macagua, tienes Planta Centro, tienes las termoeléctricas en el Zulia que se están repotenciando, y ahí está la infraestructura, que este convenio pasa por repotenciar la infraestructura eléctrica para garantizar la estabilidad en el suministro eléctrico a toda Venezuela. Esa infraestructura la está colocando Venezuela. Y la experiencia de nuestra clase trabajadora, la experiencia de nuestros profesionales, la experiencia de nuestras universidades en la formación de profesionales para la producción, explotación y comercialización del petróleo. ¿Qué va a poner los Estados Unidos? El capital. 100 mil millones de dólares va a ser la inversión, que no la tiene Venezuela para invertirla, desde luego. Y esa inversión será bienvenida. 100 mil millones de dólares para empujar, para impulsar nuestra industria petrolera. Y con esos 100 mil millones de dólares viene la tecnología de punta para la explotación, producción petrolera y gasífera en Venezuela. Es una sinergia de capacidades. Es la clave de un acuerdo sostenido y de prosperidad para Venezuela. cuáles son las condiciones fiscales, las que están en el acuerdo que se firmó recientemente y las que habían antes. Bueno, hace 30 años Venezuela solo explotaba 4 bloques petroleros. Bueno, ahora el nuevo acuerdo son 8 bloques petroleros con que se van a explotar. Regalías antes era el 1% las regalías. Ahora la regalía es el 16% bruta de la producción como base mínima. Y el impuesto sobre la renta, 34% es el impuesto que está estableciendo Venezuela a las empresas que vienen a producir, a invertir y a producir petróleo en Venezuela. Esa visión estratégica, ¿cuál es la meta? La visión estratégica de la meta: consolidar Venezuela como potencia energética, obviamente, una potencia que va a exportar y a garantizarle al mundo entero petróleo y gas frente a la crisis que hay en Hormuz, en donde no está saliendo petróleo. Hay un conflicto bélico en Hormuz que impide que salga por allí casi el 30% del petróleo que se comercia en el mundo. Eso lo va a suplir y lo va a cubrir Venezuela. Y por otra parte, la guerra entre Rusia y Ucrania. Así que Venezuela surge como la esperanza energética del mundo entero. Y entonces, bueno, se consolida como una potencia energética y pasa a ser una gran productora de petróleo, con la inversión que viene de 100 millones de dólares y la tecnología de punta. Y no solamente va a ser una gran productora de petróleo, sino también exportadora de gas y de referentes petroquímicos. Se va a potenciar nuestra petroquímica, que básicamente está en el Zulia, allá en el Tablazo, y está allá en Anzoátegui, en el complejo petroquímico José Antonio Anzoátegui. El futuro de Venezuela es la energía, compañero, y hacia allá está apostando el gobierno de la República Bolivariana de Venezuela, con audacia e inteligencia. Soberanía y desarrollo nacional garantizado, el 100% de la soberanía y la propiedad nacional. Nuestro petróleo sigue siendo de todos los venezolanos, el gas sigue siendo de todos los venezolanos. Lo que ocurre es que hemos hecho una alianza para que ese petróleo que está en el subsuelo pueda extraerse, venderse y traer recursos financieros a Venezuela para impactar en las condiciones socioeconómicas de nuestro pueblo. Y ¿cómo impacta esos recursos cuando lleguen a nuestro país? Bueno, en salud pública, más hospitales, mejores hospitales, en educación, mejores universidades, rescate de las infraestructuras de las universidades, buenos salarios para nuestros profesores universitarios, inversión para la investigación científica y tecnológica, servicios básicos, mejorar el sistema de energía eléctrica, el suministro de agua, vialidad, infraestructura, mejorar las ciudades, mejores carreteras, mejores caminos agrícolas. Bueno, esa es la soberanía y el desarrollo nacional. Una transferencia y futuro es lo que significa este acuerdo histórico petrolero firmado con los Estados Unidos de Venezuela. Venezuela tiene la posibilidad ahora de despegar como una gran nación del mundo, convirtiéndose en una verdadera potencia energética con la exportación de petróleo y gas. Así que debemos todos apostar a este acuerdo, ser solidarios con el gobierno nacional y todos a prepararnos para formar parte desde nuestras funciones en el apoyo a este impulso que va a recibir Venezuela con este nuevo histórico acuerdo petrolero entre Venezuela y los Estados Unidos de Norteamérica. Vamos a un corte musical y ya regresamos con Despierta Maracaibo, la revista política de la radio.

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1: Bueno, amigas y amigos, estamos de vuelta con Despierta Maracaibo, la revista política de la radio. Así que, bueno, y ya a finales de mes, finalizando agosto, ¿no? Así que, bueno, hoy es día de pago también, Cheo García. Así que no hay que volverse loco con los cobres. Hay que administrarlos bien, para que alcance. Bueno, vamos con las internacionales. Bueno, el presidente Xi Jinping pareciera que se preparan para una eventual confrontación bélica en el mundo, ¿no? China reescribe su ley de movilización y prepara su economía para una eventual situación de guerra. Y en ese sentido, China reescribe su ley de movilización, que es su ley de movilización fundamentalmente militar. Pekín aprobó nuevas reglas que permiten preparar a toda la economía para una eventual situación de guerra. Una ley que no se tocaba desde el 2010. China modificó por completo su legislación de movilización para la defensa nacional. Pasó de 72 a 82 artículos y entra en vigor esa reforma a la ley el próximo 1 de octubre. Xi Jinping, al frente del Partido Comunista, toma el control. La nueva norma establece que el Comité Central del Partido Comunista dirige el sistema de movilización de la defensa de la nación china. El cambio refuerza el papel de Xi Jinping sobre la economía en una eventual situación de guerra. Bueno, ¿cuándo se puede activar esta reforma y esta nueva ley de movilización de defensa de China? La ley amplía los escenarios de movilización. Ya no se amplía solo por amenazas territoriales, sino que ahora también contempla amenazas de los intereses de desarrollo de China. Es decir, cualquier interés de desarrollo que tenga China en el mundo, una amenaza a esos desarrollos chinos, bueno, pudiera ser una alarma o una alerta para la posibilidad de una confrontación. Esto abarca cuestiones como seguridad económica, materias primas y cadenas de suministro. Toda la economía a disposición, camiones, puertos, fábricas y hospitales. La legislación permite movilizar recursos civiles cuando el Estado lo requiera. También contempla la movilización de personas, hombres entre 18 y 60 años y mujeres entre 18 y 55. Bueno, Pekín viene preparando el terreno. La reforma se suma a otras normas aprobadas en los últimos años, como la Ley de Defensa Nacional de 2020 y la Ley de Reservistas de 2023. La nueva legislación contempla, bueno, ese entramado que está preparando la nación china. La ley no activa automáticamente una movilización militar. Para hacerlo todavía se necesita una decisión formal de las autoridades chinas y una orden de Xi Jinping. Pero de todas maneras, el 1 de octubre entra en vigencia la reforma a esta ley que le da poderes supremos al presidente Xi Jinping como jefe central del Partido Comunista Chino para la defensa de la nación china. Así que bueno, China se prepara para esa posible confrontación que parece que todo empuja hacia allá y ojalá no ocurra nunca. También en ese mismo juego geopolítico, el presidente de China Xi Jinping llegó ayer domingo a Bishkek para una cumbre de la Organización de Cooperación de Shanghái. Esa es una organización, un

una organización multilateral, la Organización de Cooperación de Shanghái, e inició una gira por el corredor central, eje de conectividad entre Asia, Europa y Medio Oriente, en donde, bueno, está el conflicto caliente en el Medio Oriente entre los Estados Unidos e Irán. En la agenda figura un encuentro con su homólogo ruso, Vladimir Putin. Se van a encontrar el presidente de China, Xi Jinping, y el presidente de Rusia, Vladimir Putin, centrados en el gasoducto Fuerza de Siberia 2 y el intercambio bilateral en la reunión de geopolítica, fundamentalmente del eje Oriente Medio, Asia y Europa, que significa la Organización de Cooperación de Shanghái. Y habrá los intercambios bilaterales a propósito de los temas que van a trabajarse en esa cumbre de la Organización de la Cooperación de Shanghái. Mientras China crea nuevas alianzas y refuerza las ya existentes, Trump se empeña en destruir los vínculos con sus aliados como la Unión Europea y ahora con Canadá, su socio de toda la vida. Bueno, así están las cosas allí. Y por otra parte, en ese mismo tenor, bueno, estamos observando cómo Alemania está aumentando la movilidad de sus fuerzas blindadas dentro de la estrategia de defensa de la OTAN. Parte del material militar alemán se desplaza hacia Lituania, una gran movilización por tren de tanques alemanes, de tanques de guerra alemanes, y no solo a Lituania, sino al este de Europa, hacia donde está el conflicto entre Rusia y Ucrania, en un contexto marcado por la amenaza rusa y el refuerzo de las fronteras orientales de la alianza. Bueno, los alemanes han declarado que el movimiento de estos equipos bélicos vía ferroviaria, tanques de guerra, cientos de tanques de guerra, que ese movimiento no significa que Alemania haya iniciado una guerra, sino que forma parte del fortalecimiento de la capacidad de respuesta y defensa de la OTAN. Y bueno, hay un planteamiento allí bélico de la OTAN exigiéndole a sus países europeos, que son los socios de la OTAN, aumentar al 5% del PIB el gasto militar en la producción de armas, misiles, cohetes, tanques de guerra, porque bueno, Europa tiene una psicosis con Rusia y piensa que Rusia quiere invadir Europa y se preparan para ello. Y bueno, sin importarle las condiciones socioeconómicas en que se está desarrollando esos países europeos, cada vez desmejorando las condiciones de su pueblo. Y como consecuencia de eso, va a haber elecciones próximamente en Francia y la ultraderecha aparece liderando las opciones electorales. Lo que quiere decir, bueno, que pareciera que la ultraderecha avanza frente al fracaso y a los gobiernos fallidos de los moderados de esos países, de esos gobiernos socialdemócratas en los países europeos. Bueno, así están las cosas por Europa, Asia y el Medio Oriente. Bueno, y última hora, la OFAC emite la licencia número 61 y autoriza a personas y empresas estadounidenses a suministrar bienes, tecnología, software y servicios de telecomunicaciones a Venezuela, incluyendo Conatel y CanTV. Bueno, esto de alguna manera, esta licencia excluye expresamente también en su redacción a Rusia, Irán, Corea del Norte, Cuba y China. Pues los excluye de ese negocio. Y es parte de lo que China está preparándose para defender, ¿no? Y no permite nuevas joint ventures ni pagos en petro u oro. Exige reportes detallados de esas negociaciones.
Bueno, esta licencia se emitieron conjuntamente con la licencia general 62, que autoriza negociar y firmar contratos condicionados para nuevas inversiones en telecomunicaciones en Venezuela. Permite crear nuevos proveedores, ampliar empresas existentes y constituir sociedades o empresas mixtas para potenciar todo lo que comprende internet, telefonía, datos, radio, televisión, agencias de noticias, satélites y cables submarinos para mejorar las telecomunicaciones en Venezuela. Bueno, esta es una licencia que emite la OFAC de los Estados Unidos frente a las sanciones que tenemos. No queremos más licencia, queremos que suspendan definitivamente las sanciones contra Venezuela. ¿Qué pidieron venezolanos? Venezolanos fueron a los Estados Unidos a rogar que sancionaran a Venezuela y que bloquearan a Venezuela y que la condenaran a morirse de hambre, con el pretexto de generar una crisis política interna, una guerra civil en Venezuela, un baño de sangre en Venezuela, para que esos que pidieron sanciones aquí, venezolanos en Venezuela, llegar con los Estados Unidos a salvar el país y a tomar el poder sobre un charco de sangre y miles de muertos de venezolanos. Esa es la realidad, esa es la historia de lo que pasó aquí en Venezuela. Por lo tanto, pedimos que suspendan definitivamente las sanciones y el bloqueo contra Venezuela. Vamos a un corte comercial para regresar con las nacionales.

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1: Bueno, amigas y amigos, estamos de vuelta con Despierta Maracaibo, la revista política de la radio. El día viernes hubo, el viernes en la noche hubo un apagón en 9 estados de Venezuela. Bueno, todos lo sentimos, ¿no? Hubo un apagón, pero en el Zulia regresó rápido, vamos a decir así, la energía eléctrica. Y esos apagones en 9 estados fue inestabilidad en la subestación Yaracuy, que habría provocado un bote de carga que produjo el apagón en 9 estados del país, incluyendo el Zulia. Una inestabilidad en la subestación Yaracuy habría provocado un bote de carga que interrumpió el servicio eléctrico en al menos 9 estados del país, aunque no hay hasta estos momentos un reporte oficial sobre las causas. Personal técnico de Corpole ejecuta maniobras de diagnóstico y reconfiguración de barras para estabilizar los niveles de tensión y proceder con la conexión progresiva del servicio, porque parece que todavía había en algunos estados que no habían recuperado totalmente la energía eléctrica. Inclusive había algunos estados que tenían caída la fase 220. Y bueno, está Corpole haciendo los trabajos necesarios de reconexión para que progresivamente, bueno, vaya estabilizándose la energía eléctrica en esos estados que aún el sábado en la noche, 24 horas después, no tenían totalmente reconectada el servicio eléctrico. Y a través de una nota informativa se reveló que una severa inestabilidad de frecuencia registrada en la línea principal de 765 kV del Sistema Eléctrico Nacional habría sido la causa que obligó la actuación inmediata de los relés de protección en la subestación de Yaracuy. Bueno, eso impactó en Carabobo, Mérida, Táchira, Trujillo, Lara, Apure, Barinas, Falcón y el Zulia. Eso, bueno, lo sentimos todos, en el Zulia se sintió. El Zulia está restablecido. Sigue, bueno, la administración de carga, pero se está trabajando en ese sentido, ¿no? Y bueno, en materia del Servicio Eléctrico Nacional continúan los trabajos. El gobierno de la República Bolivariana de Venezuela, un trabajo intenso, haciendo las inversiones, haciendo los contratos necesarios, fundamentalmente para incorporar casi 3.000 megavatios nuevos con la incorporación de la represa de Tacoma y Macagua unida al Guri allá en Guayana. En ese sentido, la central hidroeléctrica Tacoma es reactivada y estiman que más de 2.000 puestos de trabajo se van a contratar en Tacoma. La central hidroeléctrica está ubicada en el estado Bolívar, entra en una fase de reactivación tras la firma de acuerdos para su ejecución de los trabajos que quedaron inconcluso en esa nueva represa. El anuncio lo realizó Argenis Moreno, presidente del Sindicato de los Trabajadores de la Industria de la Construcción y Maquinaria Pesada, quien ofreció detalles sobre los planes para la infraestructura. De acuerdo con sus declaraciones de este dirigente sindical, las estimaciones de la organización sindical señalan que la reactivación del proyecto hidroeléctrico permitirá incorporar entre 800 y 1.000 personas de forma directa bajo la modalidad de empleo fijo en sus comienzos. Es decir, y eso reactiva la economía, en este caso en la región de Guayana. Esos son puestos de trabajo que va a contratar la central hidroeléctrica Tacoma. en su reactivación para concluirla. Las contrataciones aumentarán progresivamente hasta alcanzar 1.500-2.000 puestos directos e indirectos a medida que avance el proyecto. El representante sindical explicó que la obra civil de la central hidroeléctrica Manuel Piar representa, tiene un avance de un 90%. Y asimismo se va en acuerdo con la empresa IMSA para la conclusión, la terminación de la hidroeléctrica Tacoma. Y el gobierno de Venezuela firmó también un apéndice al contrato con la con IMSA para la culminación y la modernización de la central hidroeléctrica Macagua. La alianza permite retomar las actividades técnicas en el estado Bolívar. Así que bueno, eso quiere decir que se avanza hacia la estabilización del sistema eléctrico venezolano, bueno, para salir de la pesadilla de estos apagones que tenemos, ¿no? Así que bueno, bien bueno por esa noticia, ¿no? Seguimos avanzando en el sistema eléctrico. En el Zulia, la termoeléctrica ya está lista para iniciarse posiblemente a mediados del mes de septiembre. La termozulia número 1, que va a incorporar 150 megavatios, que va a reducir la administración de carga, y ya se está, le están metiendo mano, están trabajando en la termoeléctrica número 7 de las termoeléctricas del Zulia, para que el Zulia tenga aproximadamente 300 megavatios adicionales, lo que va a minimizar la administración de carga. Y cuando llegue todo esto que se está produciendo en Planta Centro y se active Macagua y Tacoma, bueno, tendremos un sistema eléctrico totalmente normalizado, y así nos colocaremos por encima de las sanciones que causaron fundamentalmente esa tragedia en el sistema eléctrico venezolano. Bueno, vamos con las regionales.
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1: Bueno, vamos con las regionales. El gobernador Luis Caldera anunció que el acuerdo energético con los Estados Unidos, del que hablamos en el comentario de rigor, de los 17.000 pozos que se van a explotar en los 8 bloques seleccionados para ese acuerdo, 8.000 de los 17.000 están en el Zulia, son del Zulia y están básicamente en el lago. El gobernador del Zulia, Luis Caldera, detalló en referencia al acuerdo energético al que llegó el gobierno de Venezuela con los Estados Unidos, que de los 17.000 pozos petroleros que se están evaluando en el país, 8.000 son del Zulia. Sentenció el mandatario Luis Caldera que adicionalmente que 8.000 pozos zulianos tipo A2 pueden activarse de inmediato. De esos 8.000, más del 60% son en el lago de Maracaibo. Sobre la inversión, Caldera explicó, esa inversión va a servir no solamente para la perforación de algunos pozos, sino nuevamente para la producción y la reactivación de la economía en el estado Zulia. Y el estado Zulia, con el gobernador Luis Caldera, se prepara para avanzar, prepararse y que el gobierno, el estado Zulia, pueda atender y aprovechar esa llegada. Bueno, bien por el estado Zulia, y seguimos avanzando. Bueno, por otra parte, la alcaldía de Maracaibo ha visitado a más de 300 negocios en el plan Si Pagas Tu Servicio, Maracaibo Gana. Los negocios están ubicados en las avenidas Universidad, Bellavista, Delicias, El Milagro y la calle 67 Cecilio Acosta. Han sido visitados por el plan Si Pagas Tus Servicios, Maracaibo Gana. Ese es el CEDEMAP. En que implementó, este plan lo implementó la Alcaldía Bolivariana de Maracaibo para atender a más de 1.300 negocios que en lo que va de año no se han puesto al día con el pago de los servicios municipales como el aseo y el gas, así como los deberes de tributo. Bueno, así que hay que ponerse al día con la alcaldía de Maracaibo, Usted está viendo, la alcaldía, ustedes no están pagando. 1.300 que no han pagado ni el gas, ni el aseo, ni los tributos que les corresponden. Y sin embargo, la ciudad está transformada, la ciudad cambió. Tenemos una ciudad donde están recogiendo la basura, se acabaron las playas de basura. Una ciudad donde están funcionando los semáforos, una ciudad que está totalmente pavimentada. Así que bueno, sigue adelante la alcaldía de Maracaibo y el alcalde Giancarlo Di Martino. Bueno, amigas y amigos, hemos llegado así al final de su programa Despierta Maracaibo, la revista política de la radio a través de 103.9 FM Metrópolis. De mi parte será hasta la próxima vez.
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1: Buenos días, buenos días, buenos días, buenos días, buenos días, buenos días, buenos días, mi amor. Buenos días, Maracaibo, Venezuela, el mundo que se conecta a través del dial que lo tiene todo. Feliz, feliz inicio de semana, lunes 31 de agosto, inicio de semana y final de mes. Siempre agradecido, por supuesto, con nuestro Padre Creador por regalarnos esta oportunidad una vez más de poderte acompañar. Además de darnos la oportunidad de esos tres días, tres arduos días de la Expo Automotriz y Autopartes Zulia 2026, donde tuvimos la primera jornada de eliminatorias de lo que será el carro, el Changán 0 kilómetros que está regalando Metrópolis 103.9. Desde el día viernes, bueno, recibiendo participantes, haciendo las diferentes dinámicas para participar por ese Changán 0 kilómetros. Pero ojo, ojo, todo no termina allí, todo no termina allí. El día de ayer, bueno, quedaron dos equipos ya para seguir participando por lo que es el carro cero kilómetros. Dos equipos se eliminaron. Sin embargo, de esos dos equipos va a pasar uno, por decirlo, a la semifinal. Porque se va un repechaje. El equipo, no recuerdo los colores, pero creo que era naranja y el equipo negro. Equipo naranja y equipo negro. Esos son los dos equipos que, bueno, van a lo que es el repechaje. A ver cuál de esos dos equipos pasa a la siguiente ronda junto al equipo azul y el equipo blanco. Gracias a todos ustedes por, bueno, por participar, por confiar en Metrópolis 103.9, porque ese carro cero kilómetros se entrega. ¿Quién va a tocar? ¿Quién va a ser la persona que va a tocar la corneta, que va a introducir la llave de ese carro cero kilómetros? Gracias a Metrópolis 103.9. ¿Vas a ser tú? Excelente. Amén, que así sea. Gracias, siempre trabajando bajo la dirección de Omar Contreras. Bueno, felicitando además a todo el equipo técnico de Metrópolis 103.9, el staff de locutores también de Metrópolis 103.9 y todas las personas que, bueno, se sumaron para apoyar, para colaborar en lo que fueron estos tres días, que aunque parece corto, fue un trabajo arduo de parte de todo el equipo para que usted que, que se quedó en su casa, que no pudo asistir, estuviese prácticamente como a través de la radio, como si estuviese frente a tarima. Y por supuesto, gracias, gracias por el apoyo que cada uno de ustedes brindaron. Trabajando siempre bajo la dirección de Omar Contreras, en la producción Juan Carlos Reyes y José Cheo García, la voz que nos identifica es la de Nelson Verde, en los controles y musicalización, quien me acompaña en la mañana de hoy, José Cheo García, arroba José Cheito García en su cuenta de Instagram. Por acá, Jailer Sánchez, arroba Jailer Sánchez en mi cuenta de Instagram, para que le dé rostro a esta voz con el 59.325 emitido por la ilustre Universidad del Zulia. Agradecido, por supuesto, con ese amor, con ese cariño. Agradecido con Yolimar, mi amor. Un beso para ti. Gracias por ese maravilloso regalo. Con Salma también. Gracias por ser tan especiales. Además, quiero recordar y agradecer a mis aliados comerciales.
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1: 8:22 minutos de la mañana, presta mucha atención. ¿Sabías que el azul es el color favorito de la mayoría de la población mundial?
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1: De 8 a 10 de la mañana, 8:22 minutos de la mañana, agradeciendo como siempre, además recordándote el número de contacto, el 0424-657-6374. Es el número de contacto, la vía de interacción. Quiero saludar de forma muy especial a la bella Yomaira. Reitero el saludo para ti, mi amor. Gracias por ese amor y por ese cariño. Me hizo llegar un hermoso detalle hecho con sus manos, con coralina. Gracias, mi amor. De verdad que súper agradecido por eso. Igual que quiero saludar a la bella Salma, que me hizo llegar también un regalo. Me dijo, este Salma Dazuki, esa que ustedes escuchaban, parte de la producción, nuestra pasante. Bueno, no podía dejar de hacerte llegar el detallito, el regalito, con un mensaje hermosísimo, un llavero que me representa. Se los voy a mostrar a través de las redes. Gracias de verdad, mi amor, por ese amor y por ese cariño. Por cierto, saludos a sus abuelos. Me dicen, Hailer, no creas que porque yo no estoy allí, ya mis abuelos no te escuchan. No, te escuchan todos los días. Te aman. Así que yo también a ustedes. Y gracias siempre por estar en sintonía, por ese amor y por ese cariño.
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1: De 8 a 10 de la mañana, 8:44 minutos de la mañana, recordando el 0424-657-6374. Pero hoy quiero saludar, felicitar, que está de cumpleaños parte de nuestro equipo, y es nada más y nada menos que el Zulianísimo Ramón Soto Urdaneta. Felicitaciones para él, que Dios lo bendiga y que siga cumpliendo muchísimos años más de vida. Ramón Soto Urdaneta con su programa La Ciudad Sonora. Felicitaciones para usted y que siga cumpliendo muchísimos años más de vida. Quiero saludar por acá a través de el WhatsApp. Me dicen, buenos días, Hailer, mi amor. Bendecida semana. Soy María Morillo desde Santa Cruz de Mara. Gracias a Dios. 103.9 Metrópolis, la superestación. Y a Changán por todas estas dinámicas. Vamos por más con la bendición de Dios. Saludos, mi amor. Un beso y un abrazo para ti. Gracias por estar en sintonía. También me dicen, buenos días, Hailer. Bendiciones, hermano. Un saludo a Robert Mavares y Jason Nava, full sintonía, vía Falcón Zulia. Excelente programa, gracias. Gracias por estar disfrutando de la programación desde tempranito. También me dicen por acá, buenos días, mi amor. Saludos, Hailer, que tengas un feliz inicio de semana. Espero que este mes haya sido muy productivo para ti y todo tu equipo de trabajo. Un beso para ti y un abrazo para tu equipo. Lila Morillo, mi amor, un beso y un abrazo, gracias por conectarte, mi corazón de melocotón. Me dicen rapidito, buenos días, bendiciones, bendecido inicio de semana y bendiciones para ti, mi amor, Hailer. Soy Hillary desde La Musical, a full sintonía. Felicítame a mi sobrina Joanis Godoy, que está de cumpleaños, 5 añitos, en Villavaral. Bueno, feliz cumpleaños para Joanis. Que Dios la bendiga y que siga cumpliendo muchísimos años más de vida. Minutos de la mañana a esta hora.
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1: 8:52 minutos de la mañana, eso es correcto, porque no solamente somos radio con entretenimiento interactivo, también informativo. Dándole un vistazo a los diferentes portales digitales, en cuanto a titulares se trata, arrancamos con el diario Noticia al Minuto con el siguiente titular. Presidenta encargada Delcy Rodríguez dijo, acuerdo con Estados Unidos durará 25 años y busca superar 1.5 millones de barriles diarios. Seguimos en materia de titulares con el diario Noticia al Minuto con el siguiente titular. Gobernador del Zulia Luis Caldera dijo, de los 17 mil pozos petroleros que se están evaluando, 8 mil son del Zulia. Seguimos en materia de titulares y lo hacemos con el diario impreso Noticias con el siguiente titular. Galáctica Team desata su poderío ofensivo y gana 24 carreras por 5 a Canchancha. Seguimos en materia de titulares y pasamos al diario Noticias Cada Día con el siguiente titular. Caibo abre una nueva fecha en Maracaibo para su gira La del Sol Amada. Estos son los titulares que resaltan en la prensa digital que usted debe enterarse a través de Metrópolis 103.9 y esto que es Buenos Días Metrópolis.
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1: Un día como hoy, 8:53 minutos de la mañana, un día como hoy de este lunes. Lunes 31 de agosto del 2026, día 243 de los 365 del calendario. Quedan 122 días para finalizar el año. Tenemos acontecimientos destacados a nivel nacional. Un día como hoy, pero en 1946, el aeropuerto de Maiquetía pasa a ser administrado en su totalidad por el Estado venezolano. Un día como hoy, pero en 1961, nace en Caracas el actor humorista Emilio Lovera. Un día como hoy, pero en 1964, la raza de perros mucuchíes es declarado por decreto el perro nacional de Venezuela. Tenemos que un día como hoy, pero en 1973, nace en Caucagua, estado Miranda, el cantante Adrián Guacarán, famoso por haberle cantado al Papa Juan Pablo II en su primera visita a Venezuela. Un día como hoy, pero en 1981, nace en Acarigua, estado Portuguesa, el cantante Florentino Primera. Un día como hoy, pero en el 2004, Omar Vizquel conecta 6 hits en 7 turnos, empatando el récord de la Liga Americana. Tenemos acontecimientos destacados a nivel mundial. Un día como hoy, pero en 1957, Malasia se independiza de Reino Unido. Un día como hoy, pero en 1962, Trinidad y Tobago se independiza de Reino Unido. Tenemos celebraciones o conmemoraciones a nivel mundial. Un día como hoy es Día Internacional de la Solidaridad. Un día como hoy, tenemos que es Día Internacional de los Afrodescendientes. Tenemos además que un día como hoy es Día Internacional de la Obstetricia. Estos son los días que se celebran y conmemoran.
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1: 8:56 minutos de la mañana, a esta hora la tasa oficial del Banco Central de Venezuela, justamente en 794,99 bolívares.
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1: De 8 a 10 de la mañana. Buenos días, buenos días, buenos días, buenos días, buenos días, mi amor. Segunda hora de programación, 9:12 minutos de la mañana. Me acompaña José Cheo García en los controles y musicalización. Recordando el número de contacto al 0424-657-6374. Saludando por acá a la hermosa Aranza Parodi, mi amor, un beso y un abrazo para ti. Me hace llegar la foto, bueno, porque es participante de lo que estamos haciendo en Metrópoli 103.9, que es el premio, el regalo de un Changán 0 kilómetros. Y esa persona que se lo va a llevar, que se lo va a sacar, va a tocar la corneta en Expo Zulia de un Changán 0 kilómetros. ¿Usted se imagina, usted que me está escuchando en este preciso momento, que cuando introduzca esa llave y ese carro encienda y toque la corneta, se imagina usted allí? Dios de la vida, ¡qué maravilla! Y ¿sabe qué? ¿Sabe qué? Eso es gracias a Metrópoli 103.9 y a Changán Maracaibo. Quiero saludar por acá. Me dicen, a ver, hola, Hailer, mi amor. Dios te bendiga y te proteja siempre a ti, a tu familia, a tu equipo. Dice por acá. No te pude conocer en persona, pero aquí estoy, siempre contigo. Eres el mejor locutor, eres carismático, te quiero mucho, mi amor. Eres un amor. Te saluda Doris, mi corazón. Un beso y un abrazo para ti. En cualquier momento, espero verte en Expo Zulia, mi amor. Me dice por acá, buenos días, feliz y bendecido inicio de semana con lo mejor de lo mejor. Saludos, mi pana Edgar Pérez. Un abrazo para usted y gracias por estar en sintonía. También quiero saludar por acá rapidito. Me dicen, buenos días, mi amor. Contenta de haber compartido con todo el equipo y contigo el fin de semana. Felicidades, todo estuvo genial en la expo. Excelente semana, un abrazo. Eso lo dice la bella, hermosa, preciosa Claudimar Salas, mi amor. Gracias por estar en sintonía.
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1: De 8 a 10 de la mañana, de 8 a 10 de la mañana estamos acá para llevarte radio de acompañamiento, radio con entretenimiento interactivo. Quiero saludar por acá a mi hermano Gerardo, Gerardo Castillo. Y si es Castillo, es buenísimo, hermano mío. Un abrazo para usted y gracias por estar en sintonía todo el equipo de Ferretería Madera Semara. Me dice, hermano mío, saludos y bendiciones activos. Ferretería Madera Semara, un abrazo, hermano mío. Saludos para todo el que va llegando allí en este preciso momento a Ferretería Madera Semara. Sí, claro, él estuvo por allá. Él estuvo por allá con la hermosa María también, por allá con su hija. Gerardo, hermano mío, un abrazo para usted. Gracias por su amistad. Me dice por acá, buenos días, hermanos, saludos, bendiciones a full sintonía con tu excelente programa. Desde mi carro, escribe Richard Portillo, hermano mío. Un abrazo para usted y exitosa semana. Gracias por estar en sintonía, por arrancar la semana con Metrópolis 103.9. Me dice por acá, a ver, a través del 0424-657-6374. Feliz cumpleaños a nuestro amigo Jorge en la estación de servicio Panamericana. Que la pase excelente en su día, mucha vida y salud. Bueno, feliz cumpleaños para Jorge. Que Dios lo bendiga y que siga cumpliendo muchísimos años más de vida.

0: Me dice por acá rapidito, buenos días, buenos días, buenos días, mi amor. Reportando sintonía desde tempranito, como siempre. Aunque no me reporto todos los días, te escucho aquí desde mi cocina activado. Saludos, dice por acá, activando la lavadora, que llegó el agua. María Garcés, mi corazón, un beso y un abrazo para ti. Gracias por estar en sintonía.
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1: De 8 a 10 de la mañana, de 8 a 10 de la mañana estamos acá para llevarte radio de acompañamiento. Recordando el 0424-657-6374. Me dicen por acá, buenos días, señor. Señor consejo, me dice por acá, para que me saludes a mi mamá Yulixi Romero, que está lavando. Saludos y gracias por estar en sintonía, Yulixi, mi amor. Un beso y un abrazo para ti, gracias por conectarte. También saludo por acá a la hermosa Jacqueline. Gracias, mi amor, por conectarte. Igual que me envía por acá y me dicen, a ver. Buenos días, mi amor, por favor, para que felicites en su cumpleaños al gran Neney de parte de su mamá Esther Joana, su hermano y su tía Beba. Gracias. Bueno, feliz cumpleaños para Neney. Que Dios lo bendiga y que siga cumpliendo muchísimos años más de vida.

0: Me dice por acá, buenos días, buenos días, buenos días, buenos días, mi amor. Saludos, Hailer. Dice por acá, en sintonía, Carlos Pineda. Saludos, hermano mío. Bendiciones para usted también. Y gracias por estar en sintonía. Me dicen rapidito por acá, buen día, hermano. Saludos, soy Rafael Hernández desde Santiago de Chile. Saludos a mi mamá que está súper contenta por estar participando por el Changán. ¡Ey, excelente, mi amor! Gracias por disfrutar de la programación.
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0: Momento de hablarte, 9:44 minutos de la mañana. A ver, yo quiero saber cuál es la excusa ahora. ¿Cuál es la excusa ahora? Es lunes. Va a arrancar un mes, un nuevo mes. Entonces, ¿por qué no vas a iniciar el gimnasio? Deja las excusas. No hay excusas cuando quieres arrancar el gimnasio. No importa si es lunes, si es martes, no importa. Lo cierto es que quiero motivarte porque me agradaría que me digas, Hailer, ya tengo un mes en el gimnasio gracias a ti, porque dejé el sedentarismo y de verdad que te lo agradezco porque me siento muy bien. Espero ese mensaje de ti, porque realmente quiero eso, que te sientas bien, no solamente en la parte física, sino mental, porque el gimnasio te ayuda a eso, justamente a eso. 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
1: 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Feliz, feliz inicio de semana, como siempre, deseándote lo mejor de lo mejor. Gracias por estar en sintonía. La invitación para mañana, mientras Dios lo permita, para decirte Buenos Días Metrópolis.

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1: Vaya, duro y venga suave cuando son las 16 minutos. Si tiene algo que hacer esta hora, hágalo antes que se le olvide para que sea serio y se organice. Voy que quemo como el toro. No hay como vivir en el monte. Dicho por los mismos animales. Y también digo esto porque algún día los burros seremos caballos.
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1: 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No al maltrato animal. El maltrato al animal debe ser un delito grave. Agradecemos a Sorsi por tan bellas reflexiones y consejos para crear conciencia. 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Bueno, hoy, señoras y señores, en los controles, Cheito García, el tachecito, que si no hubiese sido por el tache, este muchacho, ahorita estuviera ya en la Expo Automotriz recogiendo atriles, recogiendo parales, cornetas, andamio, bajando andamio, con unas ojeras mollejúas que pareciera un mapache, y bebiendo café como un loco. Allá estuviera, señoras y señores. Hermosa labor de la producción de Metrópoli, compadre. Hey, 20 puntos. Aplausito, Cheito, aplausito. Para nuestros productores de Metrópolis, todo el equipo triunfador de locutores, operadores, bueno, todo el mundo. Hey, compadre, para que sepa, hermosa labor. Todo el mundo está contento, feliz por esa gran labor. Y esa gente loca por ganarse el Changán. ¿Ah? Hoy es día de los finalistas también, compadre, para que sepa, y los que quedaron seleccionados y los finalistas. Para que sepáis. Bueno, felicitaciones a todos los finalistas. ¡Ey! Ahí es donde está la cremita, ¿viste? La mantequillita. ¡Ay, papá, que mamá choco! ¡Ay, Dios mío! ¡Vaya! Esta va para el Gavilán Pollero, Miguelito Navarro, el Gavilán Pollero, con Emir Boscán y los Tomasinos. ¡Vaya!

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1: Vaya, duro y venga suave cuando son las 10:19 minutos. ¡Qué buena música, Cheito! Vista al fly, que la bola es nueva, tigre. Ey, ayer le diste guaya, Cheito. Primera vez que oigo yo a Cheito ronco, primera vez. Bueno, mi gente bella, por aquí tenemos llegando mensajes. ¡Ey! ¡Saludos! Bueno, por aquí me dice Dani, feliz cumpleaños. ¡Ey! El primer mes de Moisés Calet. ¡Ey! Es un niño hermoso de parte de sus abuelos Greyla Cárdenas, de parte de Antonio Moreno, de su mami Angeli Moreno, también de Grace.

0: cumpleaños Andrin, el popular alemán. Bueno, es el esposo de nuestra amiga Fabiola, la popular niña. Vaya, feliz cumpleaños para el alemán. Bueno, por cierto, lo felicitan también los muchachos de Guaracha Show, que lo quieren y lo aprecian mucho. Vaya a dar feliz cumpleaños, alemán, allá en el sector La Sonrisa, bueno, el barrio Los Andes. Saludos. Hey, por cierto, por aquí nos envía Angélica González también, triunfadora del equipo de Metrópolis. Vaya, me dice Dani, felicítame a María José, hey, que está en sintonía. Y ella se va a graduar de cum laude. O ¿cómo es? ¿Cum laude? Cum laude. Cum laude. De contador público. Eso, qué linda. La gran Majo. La popular Majo. Muy querida aquí en Metrópolis también. María José, que Dios te bendiga, María José. Y que sigan los éxitos, Valladares. Y siguen llegando mensajes por aquí, Chayito. Me dicen, Daniel, feliz inicio de semana. Hey, quería conocerte en persona y no pude asistir. Ah, bueno, no importa, otro día será en la feria. Bueno, así como quería conocer a Hyler también. Y bueno, y ahí estaré con ustedes en sintonía. Salúdame al Papucho y a Dores, los queremos mucho. Gracias. Gracias. Hey, bueno, también vamos a enviarle saludos y felicitaciones porque hoy está de cumpleaños nuestro gran amigo, compañero de labores aquí en Metrópolis, el gran Ramón Soto Urdaneta, el venezolanísimo. ¡Ey, buen caballo! ¡Buen caballo, Ramón Soto! Y si es Soto, ¡es bueno! Y si es Urdaneta también. Bueno, así que feliz cumpleaños para nuestro Ramón Soto Urdaneta. Que Dios lo bendiga con muchos años de vida y salud. ¡Vaya!
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0: ¡Ay, claro que sí, mi corazón de melón! 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
1: Vaya duro y venga suave, mi gente. ¡Ey! Bueno, cuando son apenas las 10:40 minutos, si tiene algo que hacer a esta hora, hágalo. Hágalo antes que se le olvide, para que sea serio y se organice. Bueno, hoy es día de los finalistas, que están felices y contentos. Bueno, porque ahí van por ese changán. Ahí van, señoras y señores. Bueno, por cierto, también tenemos un saludo especial para Isabel Suárez Suárez en Chile. Saludos, que está a full volumen. Gustavo Díaz, vaya. Hermanito, aquí estoy en sintonía, mi compadre. Bueno, por cierto, Daniel, para que me felicites a la hija mía. Ella se llama Sheila de Los Ángeles. Está cumpliendo 11 añitos hoy y la felicita a toda su familia. Aquí estoy en el taller trabajando en sintonía de parte de Gustavo Díaz y la familia Medina. Y si es Medina, ¡es buena! ¡Vaya! ¡Feliz cumpleaños para Sheila de Los Ángeles! 11 añitos, ¡qué linda! ¡Ey! Bueno, también vamos a enviarle saludos a Carlos Enrique Pérez. Saludos, hermano querido. Daniel, saludame a Hugo Fernández, el popular Gallete Soda. Ay, Daniel, se parte de nada. Y bueno, y Juan Vilche también, el Bello Bello, que están bailando Rucaniao. Eso, saludos para todos ellos allá. Bueno, también tenemos un saludo por aquí para Ramona Díaz desde Utah, Estados Unidos. Ahí está con Brianna y Charlotte, las dos niñas guaracheras que se portan muy bien. Marixa Rubio también en sintonía. Dani, para complacer a Henry, a Mari Portillo, también a Morela Villalobos, que están de cumpleaños hoy. Que Dios las bendiga de parte de Marixa Rubio. Estoy en sintonía todos los días. Vaya, vaya, dale guaya, Dani. Bueno, también para su hija, nuestra compañera de labores, Mari. Vaya, vaya, Mari Ventarrón. Vaya.
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1: 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Vaya. 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
1: Vaya, duro y venga suave cuando son las 10:50 minutos. Hoy es día de los finalistas por un changancero kilómetro. Hey, por cierto, feliz cumpleaños para la bella Melissa Andreina Contreras Barbosa. Bueno, la felicita toda la familia que la ama y la quiere mucho. También la familia Ferreira Márquez desde Cayo Verde, en especial Gilberto Ferreira y su compadre Gilberto el Junior. Bueno, con Dios y la chinita siempre, Melissa. ¡Feliz cumpleaños! ¡Vaya! Que Dios la bendiga con muchos años de vida y salud. ¡Saludos, saludos! Bueno, también tenemos en sintonía por aquí, nos dicen, Daniel, para que complazca con la canción A Su Mama a Mervin Hernández, el popular bebé. Él dice que cómo hace para inscribirse en A Su Mama, porque ya lo dominaron, Daniel, lo tienen listo para la parrilla. Bueno, todo el tiempo le preguntan, ¿dónde estáis? ¿A qué hora llegáis? ¿Con quién andáis? Ya el hombre no aguanta la presión a full volumen. Aquí está en el taller, aquí está Giovanni, el popular forrete, en la vía de las playas, bailando rucaneao. ¡Vaya! Bueno, también un saludo para Argenis Barrio. ¡Hey, Dani, buen día, mi amigo! Bendiciones. Felicita a la señora Edith Maestre de parte de su comadre Gloria Maldonado. Bueno, que están en sintonía. Argenis Barrio también. Y felicita a la señora Edith Maestre, que también le encanta el programa. Gracias. Nelson Acosta. Dani, buenos días, hermano mío. Saludos. Soy Roberto y Darwin, que estamos bailando rucaneao, pa' que sepáis. Saludos a Dubi Troconis también. Bueno, Quinti Peroso, saludo Dani. Acá soy finalista del equipo blanco, estoy en sintonía. Vaya, bailando rucaneao. Gracias, saludo a todo el equipo. El blanco y el azul, que fueron los que destacaron en calidad, fueron los ganadores, para que sepáis. Bueno, ahí van, esos son finalistas. Felicitaciones. Vaya, Dare, Nilda Caridad también. Saludos allá en El Milagro. Dice por aquí, Dani, hermano mío, bendiciones. Complaceme a mi hermana Lisette Medina. Y si es Medina, es buena. Y también a mi sobrina Chloe, que están de cumpleaños las dos. Dani, Chloe y ella, échamele champú. Ajá, y Dios me las bendiga grandemente, hermano mío. Champú, venga, Chloe, vea. Ve, Chloe, ve. Champú, Lice. Que no piquen los ojos. Vaya, dale. Complace también a mi amigo Pablo Quintero. Aquí está en el taller El Semeruco, donde los carros entran buenos y salen malucos. Ayer estuvo de cumpleaños. Vaya, dale. Bueno, Pablo Quintero también de cumpleaños lo está celebrando desde ayer, para que sepáis. Ajá. Hey, y dice, bueno, este tema va para Angélica Palomares Simanca, que está cumpliendo 34 años de parte de Gladita y toda la familia. Vaya, Angélica.

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1: Las 11 y 11. Las 11 y 11. Vaya, bueno, también saludos Gustavo Díaz Medina. Saludos, hermanito, un saludo para la señora Ninoska, de parte de toda su familia, también en sintonía del programa. Vaya a dar, hermanito. Bueno, también tenemos por aquí a Marta Valero a full volumen. Bueno, me dice por aquí, Dani, saludos. Bueno, aquí está los del grupo de negros celebrando su día finalista, para que sepáis. Hey, Daniel, además esa gente está increíble. Bueno, así que felicitaciones en su día, clasificaron. Así también para el azul, felicitaciones. Y ahí está mi hijo Leandro Pineda. Vaya a dar, de parte de Marta Valero, de parte de Lenín Pineda y toda la familia que los ama y los quiere, pero mucho. Hey, por cierto, fíjate lo que dicen por aquí, ve. ¡Qué molleje combinación, Daniel! ¡Es el changán, eh! ¿Qué va a hacer de Leandro? Bueno, están participando, para que sepáis. El del 261. Saludos, Marta Valero. Orgullosa también, para que sepáis. Como tiene que ser. Y Delmo Escandela me dice: Daniel, saludos, mi hermano querido. José Arnía comenzó allá, por ejemplo, trabajando con Muñero. Ay, Dios, pero bueno, eso sí es doloroso. Uy. Bueno, y ahora el hombre es manicurista. ¿Qué te parece? Y le va de maravilla en Chile. Ah, bueno. Saludos, Edelmo. Un abrazo, hermano querido. Ajá. Bueno, también en sintonía. Me dice por aquí Daniel, hermano. Aquí está la gente desde Cojedes y Trujillo, de parte de José. Saludámelos a todos. Bueno, saludos a la gente allá en el estado Cojedes y en el estado y en Trujillo también. A full volumen de parte de José. Bueno, N. José. Saludos también. José Toño Mendoza me dice: aquí estoy en los puertos de Altagracia, Daniel. Si me podéis complacer con el tema Solo Me Quedé de Guaracha Show. Cayeron una agüita en los puertos. Ay, Dios mío. Antonio Toño Mendoza, hermano querido. Gerardo Simanca. Dani, dámele volumen. Dale guaya, Cheito. Ey, por cierto, me dice Daniel, hoy está de cumpleaños mi prima Angélica Palomares, la más bella. La felicita a su mamá Areli, su abuela Carmen, también sus hermanas. Así es, está cumpliendo 33 añitos. Epa, hermano querido, la cumpleañera quiere que la complazca. Ey, si podéis poner el perro bonita, no, el viernes, hoy no, porque puliendo la villa con raspacanilla para el viernes, hermano querido. Gerardo Simancas, orgullo de Motatán para el mundo. Isabel Briseño también en sintonía, me dice Isabel por aquí. Dani, saludos, todavía celebrando el cumpleaños de Carolina. Ajá, mi papá, vos lo ponéis a bailar. Él no baila, él nomás que baila cuando escucha tu programa. Bueno, se anima el hombre. Saludos, Isabel Briseño y toda la familia que todavía están celebrando el cumpleaños de Carolina. Ángel Augusto Anselmi, Cheito, está en sintonía. Vaya.
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1: Bueno, sí, mi gente bella, no al maltrato animal. El maltrato al animal debe ser un delito grave. Agradecemos a Sorsi por tan bellas reflexiones y consejos para crear conciencia. Así es. Bueno, también a la vez enviarle un mensaje a la gente de buen corazón. Bueno, que está realizando una gran labor por nuestras mascotas, rescatando animalitos en situación de calle, y también esa labor que están realizando los refugios. Fíjense que los refugios son el reflejo del maltrato al animal. Así que no podemos permitir eso, el maltrato al animal. Vamos a ser personas excelentes, de buen corazón. Vamos a llevar a Dios en nuestro pensamiento y a cuidar a nuestras mascotas y animalitos que están en situación de calle. Porque las personas especiales son aquellas que tienen la capacidad de compartir su vida con los demás. Así es, son honestas de palabra y en los hechos también son sinceras y sensibles. Siempre seguras de que el amor forme parte de todo. principalmente con las mascotas en este caso. Bueno, las personas especiales son aquellas que tienen la capacidad de brindarse a los demás y ayudarlos con los cambios que tienen lugar en su vida. No temen ser vulnerables, además creen en la singularidad y están orgullosos de ser quienes son. Las personas especiales son aquellas que se permiten el placer de estar cerca de los otros y preocuparse por su felicidad. Vamos a denunciar el maltrato al animal. Usted lo puede hacer al 0800 FISCA con una llamada que es confidencial. Bueno, también lo puede hacer ante los jueces de paz de su comunidad. Puede hacer la denuncia también en la Guardia Nacional, en la Policía Nacional, en el 6CPC, el puesto más cercano. También lo puede hacer en la Misión Nevado a través de las redes digitales. No al maltrato animal. 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
1: Vaya, vaya, vaya, vaya, vaya, vaya, vaya, vaya, duro y venga suave. Hey, cuando son las 11:21 minutos, hoy es día de los finalistas, vaya. Bueno, tenemos por aquí un saludo también para el amigo Renzo Fuentes en Estados Unidos, hijo de William Fuentes, gran amigo, buen músico. Saludos, hermanito. Saludos. Bueno, también tenemos un saludo para Dorinda Lupi, que siempre está en sintonía y anda con Neida Borges. Saludos también para ellas. Saludos. Por aquí siguen llegando mensajes. Tenemos también un saludo para José Labrador, que está en sintonía del programa allá en Sierra Maestra. Saludos, hermanazo. Hey. Bueno, Juan Carlos Ortiz Silva. También tremendo cantante, chico, para que sepáis. Amigo baladista. Así es, un abrazo, hermano querido. Bueno, también siguen llegando mensajes. Por aquí, nada más y nada menos que Guillermino Chacón, el popular Taca Taca Tucutucu. Hermanito, saludos también, muchas bendiciones para vos, mi hermano del alma. Saludos, saludos. Bueno, Gilberto Ferreira está feliz como una lombriz, para que sepáis. Saludos, Lourdes Pérez, la bella Lulú. Por aquí siguen llegando mensajes. Me dice, hermano mío, saludos siempre en sintonía desde Indiana, para que me inscribas en Asomama al Super Chalán, Jairo Chávez. También mi hermano querido en sintonía. Y aquí hay puro sometido. Saludos, hermanito. Bueno, también bendiciones para ustedes. Muchas gracias. Bueno, de ella desde 5 de julio también está en sintonía del programa y todos los chamos. Saludos también para Paola, su hija, Paola Amaya. Vaya, por aquí llegando mensaje. Dani, buen día. Estoy feliz porque clasifiqué para noviembre. Hoy es día mío. Soy Esmeralda Rodríguez. Vaya, saludos, Esmeralda. Bendiciones, felicitaciones en tu día. Mariolis Pereira, también con las buenas vibras allá en San Francisco. Me dice Dani, buenos días, feliz y bendecido inicio de semana. Aquí estoy a full sintonía del programa. Soy Yolis Ortiz. Saludos, Yolis. Bendiciones también para ti. Yomaira Portillo también. Buenos días, amigo Daniel. Aquí estoy activa desde temprano con la emisora. Hey, que lo tiene todo. Bendecido inicio de semana, Yomaira Portillo. Desde Alto del Sol Amado con mi familia, Roger, Valentina, mi esposo Roger también en sintonía. Richard Viloria me dice, Dani, buenos días, ¿cómo amanecéis? Al pelo. Bueno, saludos, Daniel, para mi hijo Robert Viloria en Kansas City, que está bailando rucaneado con el programa. Betty Colina, la gente buena de Punto Fijo y Coro, a full volumen. Dani, estoy en sintonía. Muérgano, hey, Neuma, saludos, saludos, Neuma, a full volumen también. Saludos para Primor y Primorcita, les encanta la guaracha. Por aquí José Yayo Franco, saludos, hermanito. Siempre estoy a full volumen. Un abrazo. El Yayo Franco. Vaya, dare. Un abrazo, hermano querido. Vaya, ajá.
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1: 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Vaya.
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1: Vaya, vaya, vaya, vaya, vaya, vaya, vaya, vaya, vaya, duro y venga suave, mi gente, cuando son las 11:42 minutos. Si tiene algo que hacer esta hora, hágalo antes que se le olvide. Bueno, tenemos por aquí en sintonía también, nada más y nada menos que a Carla Briceño desde Chile. Felicita a su mamá Brenda Rosa, que está celebrando su cumpleaños desde ayer, 78 añitos, y está como el vino. ¡Ey! ¡Pa' que sepa! Mejor imposible, Brenda Rosa. Bueno, también vamos a felicitar a Yorbel y Sofía. 9 añitos está cumpliendo. Es una niña que se porta muy bien de parte de su abuela Marixa. ¡Que le echemos champú! Vamos a echarle champú a Yorbel y Sofía. 9 añitos. ¡Qué linda! ¡Felicitaciones, Yorbel! ¡Vélame! ¡Champú! ¡Champú, Yorbel! ¡Eso, qué linda! ¡Vélame! ¡Vaya, dare! ¡Saludos, saludos! Y feliz cumpleaños para ella. Ana Bustamante, también en sintonía del programa. ¡Hey, Dani! Hoy también es Día Internacional del Perro. Bueno, felicitaciones a todos los perritos en su día. ¡Ay, ya! Saludos, saludos. Bueno, también, mi gente bella, hoy es Día de los Finalistas, así que felicitaciones a todos los que están participando y quedaron como finalistas. También hoy está de cumpleaños nuestra amiga Mari Portillo, también Morela Villalobos. Saludos, feliz cumpleaños también. Eso, que están a full volumen.
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0: gente bella, feliz cumpleaños para Angélica Palomares Simancas, 33 añitos. También para Mélida Moreno, que todavía lo está celebrando. Para Morella Villalobos, para Melisa Andreina Contreras Barbosa. También feliz cumpleaños para Henry, para Mari Portillo, de parte de Marixa Rubio, que les quiere mucho. Feliz cumpleaños también para Sheila de Los Ángeles, 11 añitos.
1: Cumpleaños feliz.
0: Para Brenda Rosa, 78 primavera.

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1: 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No al maltrato animal. El maltrato al animal debe ser un delito grave. Gracias, Orsi, por tan bellas reflexiones y consejos para crear conciencia. 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Bueno, mi gente bella, chao pescado. Este muñeco se va para otra juguetería. Arriba y leche, zarigüeya, embuste vais. Sonrían en defensa propia, porque la violencia es el arma de los que no tienen razón. Vamos a buscar a Dios, y el que lo encuentre es de él. Por eso, que Dios me los bendiga en el nombre de nuestro Señor Jesucristo. Amén.
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3: Las 12 y 0 minutos.
12: A continuación, el himno nacional de la República Bolivariana de Venezuela, letra de Vicente Salias y música de Juan José Landaeta.

A continuación, les ofrecemos como cada día la oración del conductor. En el nombre del Padre, del Hijo y del Espíritu Santo. Amén. Señor, dame una mano segura y una mirada vigilante. No quiero muertes en mi ruta. Quiero defender la vida que tú haces palpitar en cada hombre. Jamás querré estropearla. Quiero que el auto que manejo sea un verdadero servicio humano. Que el gusto por la velocidad no me impida gozar la belleza de las flores y los campos, de las montañas y los valles, de los seres y cosas bellas que has hecho para ver. Señor, quiero tu gozo y tu paz en mi camino. Ven conmigo. Amén.

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1: Muy buenos días, amigos. 12:10 minutos. Hoy es lunes 31 de agosto. Comenzamos nuestro programa del día de hoy. Contentos y felices por la jornada vivida el fin de semana en el Hotel Tibisay del Lago, en la Expo Automotriz, pero sobre todo la participación de la emisora oficial de ese evento, que fue Metrópolis 103.9, la participación de todos nuestros oyentes, la gente que sigue participando por un Changán 0 kilómetro. Hicimos las dinámicas ayer con toda la gente, mucho entusiasmo, mucha alegría, y la gente la pasó muy bien, igual que todos nosotros, que también disfrutamos y la pasamos muy bien. Así que de verdad, un evento por todo lo alto que culminó ayer con broche de oro. Y pues una felicitación a todos los organizadores de ese importante evento, la Expo Automotriz 2026. Nosotros trabajamos hoy bajo la dirección de Omar Contreras Barbosa, la producción general de Juan Carlos Reyes y José Echeo García, quien también nos acompaña hoy en el control técnico. La producción de este espacio a cargo de Angélica González. Yo soy Villapol Morales, certificado de locución 59.997. Los vamos a acompañar hasta las 2 de la tarde con la mejor música, la mejor información, buenos comentarios y la buena música de Metrópolis 103.9. Comenzamos.
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1: Un 31 de agosto, pero en 1994, muere la escritora Lucila Palacios, académica de destacada trayectoria. Su verdadero nombre era Mercedes Carvajal de Arocha, fue una escritora político y diplomática venezolano. Asumió su nuevo nombre en honor a la poetisa chilena Gabriela Mistral, cuyo primer nombre era Lucila, mientras que el apellido Palacios lo tomó en honor a Concepción Palacios, la madre del libertador Simón Bolívar. Lucila Palacios fue la primera mujer que ingresó como individuo de número a la Academia Venezolana de la Lengua en 1981. Doña Lucila murió a los 92 años, todavía con fuerzas para hacer sus creaciones literarias. Hoy también se celebra el Día Mundial de la Solidaridad, según la Organización de las Naciones Unidas, que propone este día para recordar la importancia de la solidaridad entre los individuos y con el planeta mismo. Y un día como hoy también se conmemora el Día Internacional de la Obstetricia y la Embarazada, en homenaje a San Ramón Nonato, quien nació en el año 1240. En este sentido, fue electo como el patrono de las parturientas y gestantes, en un homenaje a los médicos que acompañan a estas mujeres de este proceso de dar vida, como los controles prenatales, la integridad de la madre y el bebé.
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1: El dólar se ubica hoy lunes en 794 bolívares con 99 céntimos. El euro marca, según la tasa del Banco Central de Venezuela, 922 bolívares con 69 céntimos. El promedio del barril de petróleo se ubica en 89 dólares con 59 céntimos dólares por barril.
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1: El pronóstico para la región zuliana, según el INAMET, prevé un incremento generalizado de la nubosidad sobre el territorio nacional, asociado a precipitaciones moderadas y actividad tormentosa. En Maracaibo, por la tarde, tendremos lluvia débil con cielo parcialmente nuboso y con temperaturas en torno a los 33 grados centígrados. En Cabimas, Lagunillas y los puertos de Altagracia tendremos temperatura de 33 grados con mínimas de 27 grados en lo que resta del día de hoy. Hacemos pausa, escuchamos Las Cosas de la Vida, Carlos Vives, y ya venimos con mucho más de La Antena.

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1: Regresamos 12:24 minutos, vamos con nuestro acostumbrado recorrido de las noticias más importantes del fin de semana. La presidenta encargada de la República, Delcy Rodríguez, destacó este sábado que el acuerdo petrolero con Estados Unidos está orientado a atender directamente al pueblo venezolano, con metas vinculadas a la creación de más empleo, mejoras salariales, fortalecimiento de los servicios públicos y garantía de una alimentación adecuada. Rodríguez señaló que el objetivo central del convenio es que las reservas inmensas del subsuelo venezolano dejen de ser una cifra inerte y se conviertan en felicidad social y económica. Aseguró que el pacto permitirá financiar soluciones concretas, entre ellas la construcción de viviendas para las miles de familias afectadas por el desastre natural, así como para otros ciudadanos que aspiran a tener un hogar propio. Hemos revisado distintas informaciones en cuanto a esta noticia, opiniones de expertos en materia económica, expertos en materia petrolera, y yo creo que coinciden la mayoría a esperar que se conozca un poco más a fondo lo que significa en realidad este acuerdo antes de adelantarse con alguna precisión que, más allá de buscar la justificación de si es bueno o es malo este acuerdo para el país, pues trata de buscar una línea de opinión que en este momento nadie puede precisarle porque no se conocen, como dicen en el argot pues jurídico, no se conoce la letra pequeña de este acuerdo, así que lo más importante es que esperemos y no nos adelantemos a análisis que al final no permitan que podamos avanzar. Lo importante es que se logró un acuerdo, es verdad que las reservas petroleras están en el subsuelo y ahí no hacen nada y no se convierten en lo que de alguna manera todos conocemos como mejoras en la calidad de vida de los venezolanos, y lo importante es poner las cosas claras y que podamos avanzar en la reactivación económica y petrolera de nuestro país. También se tiene previsto que este martes 1 de septiembre se reactiven los vuelos desde el aeropuerto transitorio ubicado en el estacionamiento del Aeropuerto Internacional de Maiquetía, Simón Bolívar. Los vuelos tendrán 4 frecuencias nacionales y 4 internacionales. Las pruebas realizadas contaron con supervisión internacional. Para este martes habrá 11 aerolíneas operando en el reinicio de las actividades, eso en el Aeropuerto Internacional Simón Bolívar de Maiquetía. Y este domingo se llevó a cabo la caminata en honor a la Virgen del Valle en su edición 27ª, que dio inicio oficialmente a las fiestas religiosas de la patrona de Oriente. Durante los 6 kilómetros de recorrido, la feligresía de la Virgen Marinera se fue sumando a la caminata, mientras otros desde sus casas expresaron devoción por su patrona. Este año el evento rindió homenaje póstumo al periodista Pedro Claver Cedeño, histórico cargador de la Virgen. Y también las labores de recuperación en el estado La Guaira continúan en marcha tras los sismos del 24 de junio, con un balance oficial que reporta el retiro de 32% de los escombros generados por la emergencia y la realización de más de 61.000 inspecciones de viviendas en toda la entidad. También la presidenta encargada, Delcy Rodríguez, destacó que la recolección de escombros permitió abrir paso a las labores de rehabilitación estructural y recuperación de espacios comunitarios, mientras el despliegue de inspecciones técnicas ha sido clave para determinar daños, priorizar intervenciones y garantizar condiciones de seguridad para las familias afectadas. Hasta aquí nuestro recorrido noticioso del fin de semana. Hacemos la pausa y ya venimos.

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1: 12:44 minutos, vamos con las noticias de el mundo. Un incremento en la actividad sísmica del volcán Puracé, ubicado en el departamento colombiano del Cauca, fue reportado por el Servicio Geológico Colombiano, que mantiene al coloso en alerta naranja ante el riesgo de una eventual erupción. El organismo informó que desde las 4:20 de la tarde del sábado se registró un aumento de movimientos relacionados con el fracturamiento de roca en el área de influencia del volcán. En total, se contabilizaron cerca de 50 eventos sísmicos, entre los que destacaron algunos con magnitudes de 2.8 y 4.1. En otras notas, las labores de búsqueda y rescate continúan este lunes en el Gran Cañón, en Arizona, después de que una inundación repentina dejara al menos un muerto, unas 15 personas que se cree que están desaparecidas y más de 60 evacuadas, informó el Servicio de Parques Nacionales en Estados Unidos. El cuerpo de un hombre de 46 años fue recuperado la noche de este domingo cerca de Crystal Rapid, en el río Colorado, mientras que equipos del Departamento de Seguridad Pública de Arizona continúan buscando a excursionistas y otras personas que pudieran encontrarse en las zonas afectadas. Y por otra parte, la Guardia Revolucionaria de Irán afirmó haber atacado dos bases militares estadounidenses en Jordania durante la madrugada de este lunes en respuesta al bombardeo ejecutado horas antes por Washington contra la isla iraní del Arak. Según un comunicado difundido por medios y agencias iraníes, la operación combinó misiles y drones dirigidos contra las bases de Al-Sarat y Rey Hussein. El cuerpo militar aseguró que los ataques provocaron grandes daños, aunque las autoridades iraníes no han precisado el número de víctimas. Un portavoz del cuerpo calificó la acción de Washington como una agresión terrorista y advirtió que sería castigada. Sigue la tensión en el Medio Oriente entre Irán y los Estados Unidos de América. Hacemos pausa y ya regresamos con mucho más de La Antena.

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1: 12:50 minutos, vamos con las notas del mundo deportivo. La primera noticia se dio a conocer hace apenas 2 horas. Lionel Messi anuncia el retiro de la selección argentina. Leemos el post que hace 2 horas publicó el astro del fútbol argentino en su cuenta de Instagram. Después de este tiempo que pasó desde la final pensándolo mucho, quiero comunicarles a todos que me retiro de la selección. Es una de las decisiones que dolió y duele en el alma, pero entiendo que es el momento. Les juro que siempre dejé todo, no solo los últimos años, que se ganó todo antes también, y siempre peleé y me dejé todo por esta camiseta, por darles alegrías y hacer que se sientan orgullosos de ser argentinos a través del fútbol. Queda poco y se van cerrando etapas, y esta es una que me duele mucho. Amo, amé y amaré siempre esta selección. Me vacié, ya no tengo más para dar y aparte vienen chicos muy grandes atrás que merecen estar. Gracias por todo el cariño de estos 20 años. Voy a extrañar mucho escucharlos desde adentro. Ahora voy a ser uno más de ustedes, alentando y bancando siempre desde afuera, en las buenas y en las malas mucho más. Gracias a mi familia por estar siempre, por acompañarme en este viaje tan hermoso, pero difícil. Gracias a cada uno de los entrenadores, compañeros y dirigentes que me tocó compartir. Me llevo recuerdos y momentos inolvidables vividos. Me voy con la tranquilidad y el orgullo de haberles regalado juntos con mis compañeros momentos soñados. Fue una locura haberlo vivido con ustedes. Los quiero. Gracias Dios por hacerme argentino. Vamos Argentinas. Y dice al final de este post, estas palabras las escribí el 21 de julio, 2 días después de la final. Hoy, después de lo de mi papá, estoy más convencido que antes. Este post fue pues una fotografía donde se ve la carta, el manuscrito que Lionel Messi, 2 días después de la final del Mundial 2026, escribió. Pero además también hizo otra publicación en la que se hace un video y un recuento de toda su trayectoria desde niño y además pues acompañado de una canción que también ha significado mucho para los argentinos, es la canción de Soledad, Brindemos. Y además también se escucha en un momento algunas palabras muy emotivas del capitán de la selección argentina, que se retira hoy de la selección albiceleste y lo hace pues con este emotivo homenaje y esta carta que escribió 2 días después de haber ganado de haber perdido la final de la Copa del Mundo 2026. Intentamos poner un poco sus palabras en este post, en este video, en este recorrido que hace por todo esto. Y aquí está parte de lo que dijo Lionel Messi.
2: Argentina, y si no, haberlo intentado todas las veces posible, tropezar, volver a levantarse y a intentarlo otra vez y luchar por sus sueños, porque eso es la vida.
1: Bueno, eso es parte de esta noticia tan importante que mueve al mundo del fútbol. Lionel Messi se retira oficialmente de la selección albiceleste y lo hace a través de su cuenta en Instagram y ya tiene más de 3.600.000 me gusta, además de muchísimos comentarios de figuras del mundo del deporte que ya se hacen solidarios con Lionel Messi, que pone fin a una carrera exitosa de más de 20 años que cerró hace 4 años con broche de oro cuando ganó la Copa del Mundo, además de las Copas Américas que también ganó con la selección. En otras nacionales, la nueva joya de las pesas venezolana, Mauricio Loaiza, se colgó el domingo las 9 medallas doradas en disputa durante el último día de competencias del suramericano y primer clasificatorio panamericano de los Juegos de Lima 2027, en la que Jason Arias añadió 4 de plata y 2 de bronce y Luis Espinosa cerró con otros 9 metales en Guayaquil, Ecuador. En suma, Loaiza se llevó las 3 de oro en juvenil y en la categoría adultos del suramericano y panamericano para un total de 9 áureas, mientras que Arias obtuvo 4 de plata y 2 de bronce. Eso fue ayer en el suramericano. Y con marcador de 4-3 sobre Colombia, Venezuela cerró su participación en el suramericano de fútbol playa sub-20 con una victoria que le permitió conquistar el tercer lugar del torneo. El resultado marca un hecho inédito para el fútbol playa nacional, pues la Vinotinto sub-20 alcanzó por primera vez el podium en esta competencia continental. Nos toca hacer la pausa y ya venimos con mucho más de la antena. Ya regresamos.
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1: 9:09 a partir de ahora comenzamos nuestro segundo momento en el día de nuestro programa La Antena.
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1: ¿Alguna vez te has preguntado cómo se originó la arepa Reina Pepiada? La arepa Reina Pepiada nació en Caracas en 1955 y su nombre rinde homenaje a Susana Duín, la primera venezolana en ganar el Miss Mundo. Combinada con un popular modismo de la época, la receta fue creada por los hermanos Álvarez y su madre María de los Santos, quienes tenían un negocio de arepas y comida venezolana en Caracas. Tras el triunfo de Susana Duín como Miss Mundo en 1955, los dueños decidieron celebrar la belleza nacional vistiendo a una de sus sobrinas de reina y colocándola en el local. Un cliente se acercó, reveló que era el padre de Susana y prometió llevarla a visitar el establecimiento. Días después, la propia Miss Mundo acudió al negocio y probó la emblemática arepa rellena de pollo y aguacate, la cual bautizaron en ese momento como la Reina. ¿De dónde viene entonces el nombre Pepiada? Pues, en la Venezuela de los años 50, la palabra pepiada o pepiao era un término coloquial muy de moda. Se utilizaba para describir a una mujer atractiva, elegante, curvilínea y despampanante. Al unir la investidura de la reina de belleza con el modismo que describía su esbelta y curvilínea figura, el relleno quedó consagrado para siempre como Reina Pepiada y ha pasado nuestra frontera y es uno de los símbolos de la venezolanidad.

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1: 1:19 minutos, seguimos con nuestro programa La Antena. A esta hora vamos con las notas del espectáculo. Hace unas semanas, Karol G y Bruno Mars sorprendieron con el lanzamiento de Still, colaboración incluida en el nuevo disco de la colombiana con el cantante de origen estadounidense. El tema, en el que la bichota canta íntegramente en inglés por primera vez en su carrera, es uno de los más románticos del álbum. No me arrepiento de sentir tanto. Varios medios y fans aseguran que la química entre ambos ha ido mucho más allá del estudio. En medio de rumores que señalan que podrían haber iniciado una relación tras la grabación de Still, los dos cantantes han compartido imágenes en redes sociales que han avivado las especulaciones sobre su romance. Cuando lo único que quieres es tranquilidad, pero te estás enamorando de una latina, escribió Mars en un reel de Instagram en el que aparece en un coche escuchando su colaboración con Karol G. En otras notas, Spider-Man Un Nuevo Día continúa por quinta semana consecutiva en la cima de la taquilla norteamericana, cosechando en los últimos 7 días más de 22 millones de dólares y lograr hasta ahora un acumulado global de 2.330 millones, logrando el cuarto puesto de las películas más taquilleras de todos los tiempos. Por otro lado, Coyote vs. Ahmed, un proyecto de la Warner Bros., debutó en el cine este fin de semana con una modesta recaudación de 15.5 millones de dólares, siendo la segunda en el top 10 de esta semana.

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1: Una 35 minutos, vamos con los datos tecnológicos del día de hoy. El telescopio Nancy Grace Roman de la NASA, el observatorio panorámico más grande jamás construido, despegó este domingo 30 de agosto a bordo de un cohete Falcon Heavy de SpaceX con la misión de explorar el universo y buscar respuestas sobre la energía oscura. Los exoplanetas y la astrofísica infrarroja que podrían cambiar los modelos actuales de la física. Roman tendrá un campo de visión 100 veces mayor que el del telescopio Hubble y podría desafiar la comprensión actual del universo. Un solo mes de observaciones permitirá rastrear la Vía Láctea y detectar hasta la mitad de sus estrellas, lo que generará un catálogo mayor que cualquiera existente, según la NASA. Estas son las noticias del mundo tecnológico hoy.

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1: 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Nos despedimos hasta mañana, cuando de nuevo estaremos con ustedes aquí en la antena a través de Metrópolis 103.9. Feliz día para todos.

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2: Noticia de última hora. 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

0: Muchas gracias, muchas gracias, muchas gracias.
1: Mi gente bella, gente maravillosa, aquí estamos una vez más al aire a través de la señal de Metrópolis 103.9 FM. ¿Y tú qué prefieres? De 2 a 4 de la tarde, tu ensalada favorita, la ensalada de Javier. A donde quiera que vayas, te estamos acompañando. No tienes escapatoria. Bueno, la idea es seguirte acompañando, bien sea lo que estés haciendo. La radio que permite, pues, que no te desconcentres, por lo general, ¿no? Siempre escuchando la buena música, esa que te conecta con grandes épocas, y también esa música actual que depende cómo esté el mood de tu día a día. Esa es la buena música de Metrópolis 103.9 FM. Lo tiene todo. Avanzamos, avanzamos. Dímelo, Negrito, con la buena music. Hoy lunes que te quiero, lunes.
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2: Vamos, listo. Salud, muchachos, por esa mujer.

0: Y en este comienzo de semana de los días hábiles, bueno, a seguir trabajando, echándole un camión de ganas a la vida. Y por cierto, pues acompañándoles a donde quiera que vayan, si están por casualidad viajando. Bueno, estos días me pasó con una persona que me decía que me estaba copiando, me estaba escuchando y estaba llegando ya a Barquisimeto, increíble. Ah, Negrito, ¿cómo suena la señal de Metrópolis 103.9 FM? Lo tiene todo. Recordamos a esta hora que también estamos activos en la parte digital. Gracias a Dios, creciendo exponencialmente en TikTok. No me lo imaginaba, empecé a mover TikTok. ¡Ey, hay que estar pilas! Empezamos a subir, aparte de lo que hacemos en nuestro trabajo también en la radio y fuera de la radio, las animaciones, los eventos, la música en vivo, bueno, y todo lo que hacemos, que aportamos a la ciudad de Maracaibo, que aportamos desde la ciudad, haciendo ciudad. Y así como ustedes, que me están escuchando, cada quien en su esquina, cada quien en su punto, en su puesto de trabajo, dando lo mejor para este país que es grande, para el mejor país del mundo que es Venezuela, para la mejor ciudad, Maracaibo, Estado Zulia, porque somos la pepa el queso, como dicen por ahí. Recordamos, arroba Javier Bertel S, B de Bolívar con la S al final, arroba Javier Bertel S, B de Bolívar con la S al final. Sígueme por todas las redes, definitivamente. Lo que era Twitter, X, en TikTok, Instagram, para que estemos interactuando de forma perfecta. Me encanta cuando la gente me llega por Instagram. Javier, te estoy escuchando. Increíble cómo se entremezcla el tema de redes con radio. Yo siempre he defendido esa teoría, la coexistencia, ¿no? Nos pasa mucho, estoy seguro que otros colegas que hacen vida aquí en Metrópolis les pasa, que estamos al aire y nos llegan por las vías digitales. Es decir, que están escuchando radio, pero a la vez conectados con el aparato del celular, la laptop, como lo tengan, por la cualquier vía que tengan las aplicaciones abiertas. La idea es que nos intercomuniquemos siempre, siempre estemos al pendiente. Y la radio siempre cumpliendo su rol fundamental, que es acompañar a los oyentes, informar y entretener. ¡Avanzamos, avanzamos! Con más de tu ensalada favorita, la ensalada de Javier, hoy lunes, que te quiero lunes.
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0: comienzo de semana, de poner las cosas al día, de reorganizarnos, de echar nuestra trotadita, si lo dejamos para el lunes, para el lunes, para el lunes. Ajá, pero ¿cuál de los lunes que vas a arrancar la dieta y la y el ejercicio también, ¿no? Yo creo que las cosas van de, ambas cosas van de la mano. Yo no soy el mejor ejemplo, pero mi deber es invitarlos a que yo, eso es para motivarme a mí mismo, porque vayamos todos, ¿ah? A hacer exercise y a comer un poco más saludable, que eso siempre es importante. Eso, a medida que pasan los años, siempre es importante recordarlo. Por eso aquí recibimos a todo el mundo, aquí hemos recibido entrenadores, fitness y todos los que trabajan con este tema, ¿sí? Siempre ha sido una ventana plural, una ventana donde todos pueden conversar, hablar de sus emprendimientos, por ejemplo, hablar de, sus quehaceres, que siempre es importante para seguir haciendo ciudad. Bueno, mi gente bella, gente maravillosa, continuamos al aire a través de la señal de Metrópolis 103.9 FM. Lo tiene todo, ¿y tú qué prefieres? De 2 a 4 de la tarde, tu ensalada favorita, la ensalada de Javier. Hoy, lunes que te quiero, lunes. Vamos con buena música para activar ese mood del lunes.
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Go Kingston. Ahí va.

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Buenas tardes, mi gente, y bienvenidos a De Tarde con Mari. Hoy, 31 de agosto, terminamos este mes. Ya también se siente diciembre, porque dicen que cuando llega septiembre ya es diciembre. Y nosotros estamos ya aquí listos para acompañarte en estas dos horas con lo mejor de lo nuestro. Una selección variada de puro talento nacional y de la mejor, porque siempre la elige el negrito consentido. Antes de iniciar, yo quiero presentarles al equipo que me acompaña, todos bajo la dirección de Omar Contreras Barbosa. En la producción general, Juan Carlos Reyes y José Cheo García. En el control técnico, Juan Carlos Reyes. Y en la producción de este espacio, Angélica González. Yo quiero aprovechar este micrófono para felicitar a Angélica, que ayer la producción de todo ese evento que tuvimos allá en la Expo Automotriz le quedó impecable, de verdad. La pasamos estupendo. Qué lindo fue ver a todos los participantes. Demuestra que Metrópolis no solamente está regalando un carro por regalarlo, está regalando una experiencia. De verdad que la gente estaba muy emocionada y hay un vínculo muy especial con todas esas personas que participaron. Y de verdad que la producción fue de alto nivel y fue gracias a la productora. Bueno, todo un equipo de Metrópolis la acompañó, pero ella es la parte creativa. A mí me encantó, de verdad. Yo quiero darle un fuerte aplauso desde aquí en De Tarde con Mari. Y yo también me robé tarima con el ventarrón. Entonces, bueno, estoy súper feliz por la actividad que tuvimos este fin de semana. Quien les saluda y está aquí detrás del micrófono, Mari Ferrer, con el certificado de locución 62653. Y sí, aquí está a mi lado Juan Pereda, mi asistente, mi mano derecha, mi mano izquierda. Ya la gente cuando me ve en la calle me dice: Juan, tu mano derecha, tu mano izquierda. Sí, es él, siempre me acompaña. 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Y yo quiero recordarte también nuestro contacto directo, el 0424-580-3215, para que participen, porque aquí en De Tarde con Mari premiamos tu fidelidad. 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Y ya regresamos con más De Tarde con Mari.

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1: 4:17 de la tarde. Continuamos acá en De Tarde con Mari. Yo quiero recordarte que cada semana aquí premiamos tu fidelidad.
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1: Aquí les voy a hablar del concurso que nosotros tenemos activo cada semana. Lo voy a cambiar un poco. Ustedes saben que en mi cuenta arroba Mari Ventarrón oficial hay un video en la tarima de Metrópolis, en la expo, donde yo estoy cantando el jingle del Ventarrón, que es vamos al Ventarrón, ventarroneando, arranca la diversión. ¿Qué vamos a hacer? Ahí, en ese video que yo voy a fijar, allí me van a dejar un comentario y así yo sé que están participando. Algo que me digan ustedes, yo te escuché en la radio, y allí inmediatamente con una aplicación yo voy a elegir a ese ganador o a esa ganadora el día viernes, que se va a llevar un radio retro para que nos sigan escuchando por la estación que lo tiene todo, Metrópolis 103.9.
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1: Y en las crónicas del Ventarrón, este fin de semana estuvo pero buenísimo, porque mientras yo estaba en la expo, el Ventarrón estaba a casa llena con la presentación de grandes talentos locales como Guaracha. Tuvimos Guaracha con Maderito Show en Ventarrón Norte, Fuerzas Armadas, y La Hora Loca con Escala Animación en el Patio Ventarrón Grano de Oro y también en Ventarrón Norte. También estuvo Pachanga Mix en nuestra sede donde nació todo, y Geraldine de verdad hizo un tributo espectacular donde le daba honor a varios artistas. De verdad estuvo casa llena. También tuvimos noche de DJ, y lo mejor de todo fue nuestro karaoke anoche, este domingo, donde yo pienso que la mayoría de las personas salieron de la expo para el Ventarrón, porque los tres ventarrones estaban a casa llena. Por eso que a mí me encanta cuando en la ciudad hay evento, porque esas personas terminan en el Ventarrón. Y bien, son las 4:20. Nosotros ya regresamos con más De Tarde con Mari.

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2: 4 y 39 minutos de la tarde. Ya cambió el reloj, 4 y 40. Estamos aquí en De Tarde con Mari y quiero recordarte que aquí premiamos tu fidelidad.
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1: Rawayana es una banda venezolana de Caracas creada en 2007 que mezcla diferentes ritmos bajo su propio concepto autodenominado Trippy

géneros tropicales y psicodélicos. Esta banda caraqueña revolucionó la escena alternativa con una frescura inconfundible. Escuchemos de su discografía Dónde es el After, y en colaboración con Manuel Turizo, Inglés en Miami y Amor del Contrabando con Maggi Juan y Masari. Esto es Raguayana con ADN Nacional.

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1: 4 y 50 minutos de la tarde, continuamos aquí en De Tarde con Mari y quiero recordarte que en este espacio premiamos tu fidelidad.
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0: Y hoy está de cumpleaños Henry, un colaborador y embajador del Ventarrón, el embajador estrella de verdad, la mano derecha, también allá en el Ventarrón. También está de cumpleaños Alex Montoya, que está cumpliendo 15 años. Y también un locutor muy referente como él lo es, Ramón Soto. A todos, feliz cumpleaños. Y recuerden que también hay promo cumpleañera en el Ventarrón. Así que feliz cumpleaños.
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0: Entramos a detrás del mostrador para analizar una duda que le quita el sueño a comerciantes y emprendedores. ¿Debemos dejar la atención al cliente 100% automatizada o mantener el trato humano? Aunque los asistentes virtuales resuelven hasta un 80% de las consultas rutinarias y ahorran hasta un 30% en costos operativos, las investigaciones de consumo demuestran que un 75% de los clientes prefieren interactuar con una persona real cuando tienen un problema complejo o una queja. Le preguntamos a varios maracaiberos y esto fueron lo que nos contestaron acerca de esta preferencia. Escuchemos.
2: Para mí, la prefiero personalizada.
3: Definitivamente prefiero la atención personalizada. Sentir la calidez humana, la empatía y la buena disposición de alguien que te escucha atentamente no lo reemplaza ni una inteligencia artificial ni una pantalla.
4: Me gusta que la atención sea personalizada y que las personas que trabajan en el local sean personas alegres, personas que nos ayuden a entender mejor el producto que queremos adquirir y que nos ayuden justamente en todo el proceso de compra y venta.
5: Yo prefiero la atención personalizada, así puedo hacer mis preguntas rápidamente.
6: En lo personal aún me resisto a que sea una máquina quien atienda mis requerimientos comerciales. Preferiría la atención personalizada. No hay nada como el contacto persona a persona para sentirse bien atendido.
7: La mejor opción sería la atención personalizada, donde podamos interactuar y recibir la sugerencia que deseo en el momento de la compra.
0: Yo también quiero hablarles de mi experiencia. Precisamente este fin de semana, yo que tenía mucha hambre, pedí un delivery y estaba el chat automatizado. Y cuando ya hice la compra, que yo pensé, ya finalicé, porque aparte tiene pasos y pasos y pasos, y yo dije, ya, por fin, ya, el total, ya, se reinició. Y el chat se quedó allí pegadito, como que preguntándome, y yo otra vez escribí y otra vez me hacía la misma pregunta y no avanzaba. ¿Qué hice yo? Yo dije, de verdad, solucionen esto como sugerencia, porque yo inmediatamente compré en otro sitio, me atendieron súper rápido. Y cuando ya la cuenta se dio, o la marca se dio cuenta, ya yo estaba comiendo de otro lugar. Así que ellos me agradecieron por la sugerencia, pero yo pienso que la gente conecta con gente. Así que la inteligencia no va a llegar hasta allá, porque la empatía realmente es del ser humano. Ya regresamos con más De Tarde con Mari.

0: pegando.
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0: El fundador de Microsoft, Bill Gates, volvió a encender el debate global al asegurar que en un plazo de tan solo 10 años la inteligencia artificial podrá realizar la gran mayoría de las tareas operativas e intelectuales que hoy hacen los seres humanos. Pero lejos de verlo como un escenario apocalíptico, esto nos exige una profunda reflexión sobre nuestro valor profesional. Las máquinas podrán procesar datos, redactar contratos o analizar información a velocidades increíbles, pero hay capacidades que la IA jamás podrá clonar. La empatía, el criterio ético, la intuición, el liderazgo humano y la creatividad con propósito. ¿Y tú, Roberta, qué opinas de este tema?
2: Un saludo enorme y lleno de buena vibra para toda la audiencia bella que nos acompaña en De Tarde con Mari a través de las frecuencias de Metrópolis 103.9 FM. Qué gusto saludarlos de nuevo desde la mesa de control, analizando estas recientes declaraciones de Bill Gates sobre cómo la inteligencia artificial podría realizar la mayoría de las tareas humanas en apenas 10 años, que no debemos caer en el pánico ni en el alarmismo. La tecnología no viene a borrarnos del mapa, sino a forzarnos a una evolución profesional y personal inevitable. Gates señala que la IA asumirá lo repetitivo y técnico en áreas como la medicina o la educación. Sin embargo, el valor ético y humano radicará en todo lo que un algoritmo jamás podrá replicar. La empatía profunda, la calidez en la atención, la intuición, el juicio moral y el liderazgo con propósito. El verdadero reto para los profesionales de hoy no es competir en velocidad contra una máquina, sino aprender a dirigir la tecnología para enfocar nuestro tiempo en generar valor real. Te devuelvo el pase a los estudios centrales con Mari Ferrer para seguir profundizando sobre este tema en cabina. Sigan en la 103.9.
0: Gracias, Roberta. Realmente es así. No debemos asustarnos porque la tecnología nos vino a borrar. No nos va a borrar del mapa. Más bien vamos a usarla a nuestro favor porque nos ayuda a ahorrar tiempo. Así que continuamos aquí en De Tarde con Mari y ya regresamos con más.
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1: Y 38 minutos de la tarde, continuamos aquí en De Tarde con Mari a través de la señal que lo tiene todo, Metrópolis 103.9.
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1: Corre a mi cuenta de Instagram, arroba Mari Ventarrón Oficial. Allí yo estoy cantando a todo pulmón. Vamos al Venta, vamos al Ventarrón, en la tarima de Metrópolis que estuvo este fin de semana en la Expo Automotriz. Déjame un mensaje allí para saber que me escuchaste por aquí por la radio y ya estás participando por un radio retro que el día viernes vamos a elegir a la ganadora o al ganador en nuestro programa aquí en este espacio a través de una aplicación.
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1: Seguimos en De Tarde con Mari por la señal de Metrópolis 103.9 FM. Y si tienes una marca o un emprendimiento, presta mucha atención a la aguja del marketing, porque el juego volvió a cambiar. Durante años nos vendieron la idea de que para promocionar un producto necesitamos una producción de cine, luces de estudio y actores impecables. Pues, ¿saben qué? Esto quedó en el pasado. Hoy la tendencia global se llama contenido generado por el usuario. Las marcas más grandes del mundo descubrieron que un video sencillo grabado con un teléfono en la sala de una casa, sin filtros y con una opinión honesta, vende hasta 3 veces más que la publicidad tradicional. La gente ya no busca perfección, busca empatía, verdad y autenticidad. La lección para los comerciantes es que nos escuchan hoy es clara. No le tengas miedo a mostrar el proceso real de tu negocio, los tropiezos y experiencia humana detrás de tu marca, porque ahí es donde vive la verdadera venta. 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Avanzamos con buena música en De Tarde con Mari.
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1: Cinco y 49 minutos de la tarde y yo quiero felicitar a un chiquillo que no está aquí en Venezuela, Lucian, sobrino del tío Fran. ¡Feliz cumpleaños, mi amor! Esto es para ti. Escucha.

0: cumpleaños, Lucian. Continuamos aquí y el reloj ya nos dice que es hora de despedirnos. La invitación es nuevamente mañana a las 4 de la tarde para acompañarte en estas dos horas donde nosotros hacemos esta tertulia, te damos novedades y noticias al día. Antes de despedirme, yo quiero presentarte, como siempre, al equipo que me acompaña, todos bajo la dirección de Omar Contreras. En la producción general, Juan Carlos Reyes y José Cheo García. En el control técnico, Juan Carlos Reyes. En la producción de este espacio, Angélica González. Y a mi lado también está mi asistente, Juan Pereda, quien se despide de ustedes y les dice que mañana nos encontramos otra vez por aquí, Mari Ferrer, con el certificado de locución 62653. Te recuerdo el concurso que está activo en arroba mariventarrón oficial, ese video donde estoy cantando a todo pulmón en la tarima de Metrópolis. Allí tú me dejas un comentario y ya estás participando por un radio retro. Este viernes vamos a elegir a ese ganador o a esa ganadora, así que si quieres ese radio retro, corre ya a participar, pero antes tienes que seguir arroba metrópolis 1039 y arroba mariventarrón oficial. 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Así me despido de ustedes. Los dejo con Albania al aire. Chao, chao. La invitación es mañana nuevamente para que nos encontremos por aquí.
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